0: Pero saludos ahí para Christopher Rivera. Ahí está matizado con Barracuda. Carmencita Vega, también saludos. Sumarito es multiplicarse, el canchis canchis. Como de calculadora, así más o menos. Okay.
1: Hola Marito, aquí de San Rafael de Alajuela, a ver si me complace con Rock and Roll Led Zeppelin ahí, ahorita que está poniendo la carrera de la zorra, qué buena esa, qué buena, para matizar un par de tamarindazos hacia el suavitel.
0: Par de mecatazos.

Bueno, ya que estamos en la sección así del despeluque, la que es que me caes bien. Todos me caen bien. Por eso siempre complazco a todo el mundo. A complacerlo así una vez. Vamos haciendo una ensalada hoy. Ellos son Led Zeppelin. Se llama Rock and Roll. Para complacer al amigo ahí del 5550.

0: Dice Marito, un saludo para el machito mío, que ya lo llevo aquí en el carro.
1: Bueno, ahí saludos para el machito. Oiga, machito.
2: Hola, mi amor.
1: Saludos, machito.
2: Hola, mi amor.
1: Saludos para Leito, desde New Jersey. Qué malita esa pieza, me recuerda a mi niñez. Ya me dan ganas de ir a bailar, dejar un rato el gimnasio. Dice Marito, el loco y la luna de Wilfrido Vargas. Qué antojabada de lunes. Mi amigo Germán. No me diga que usted anda perdida, Germán.
3: ¡Andamos perdidas!
1: Están perdidas allá por el centro del país. Amigazo José, también reportándome la sintonía.
4: Marito, de verdad que usted la voló hoy. La voló.
1: La volé. ¿Para dónde? Se va a llegar, José. Se va a llegar allá el 19.

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Bueno, muy bien, ya estamos de vuelta después del corte comercial. Así que vamos a seguir matizando. Todavía nos quedan unos 15 minutos de programa, así que voy a seguir complaciendo. Meterle energía ya al cierre de la tarde. ¿Cuántos inyectados? ¿Cuántos? ¿Cuántos? ¿Cuántos? Que me digan presente ahí en el WhatsApp.

0: desde Coroto.
1: ¿Qué me le pasó? Bueno, saludos hoy para José. Ahí el hombre está bien emperillado. Saludos hoy para Robert. Leito también, ahí está en sintonía nuestra. Saludos para la gente del 1216. Oiga, estaba perdido usted, Alfred. ¿Qué se había hecho?
2: Andamos perdidas.
1: No, hombre, no me diga.
3: Andamos perdidas.
1: No me diga, queda para la avispa también. No me diga, queda para allá.
3: Andamos perdidas.
1: Oiga, la gente está muy loca. Vamos a la música. Repórtenme la sintonía 60 53 104 1.

0: Ok, los veo matizados en el WhatsApp, ¿verdad? Dice Marito, qué buen mix. Lo bajé de YouTube ahora en la tarde. Que ese es el secreto. Como ustedes no se dan cuenta de él. Ese es el toque, lo bajo de YouTube y nadie se da cuenta, ¿verdad que sí? Que hablando de YouTube, ahí todos los, bueno, todos los días no, es mentira. Pero ya tengo, sí los tengo grabados, pero tengo que subirlos. Pero ahí ya hay un montón de programas que hemos hecho. En el perfil de YouTube, puede buscarlo como DJ Mario Valverde en YouTube. Y ahí están todos los programas que hemos hecho. Igual todos los demás yo los tengo grabados. Lo que pasa es que tengo que editarlos, quitarle los comerciales para poderlos subir ahí. Y que ya ustedes los puedan descargar completamente gratis, sin pagar un solo colón. Cero pesos, cero colones. Y lo que nos gusta, ¿verdad? Gratis. Y es que gratis hasta un veneno, dijo mi mamá. Gracias hasta un huevazo, ¿ah? Ahí subimos todos los mixes, que son en realidad todos los programas que hacemos, para que ustedes los luego los puedan descargar o escucharlos ahí en línea cuando gusten. Puede buscarlos como DJ Mario Valverde en YouTube. Si no, usted me escribe ahí en las redes sociales, en Instagram o en Facebook, aparezco como Mario Valverde Chávez. Ahí me escribe un mensajito, yo le paso el link para que los descargue sin ningún costo. Por supuesto, reviva toda esta loquera cuando usted guste. Saludazo para José. Ahí está matizado. Esto es lo suyo, ¿eh, José? Esto es lo suyo, papá. Eduardo Solano, diciendo presente. No le entiendo, Eduardo. ¿Qué dice? Puso aquí un mensaje que dice, Marito, voy para Puchos. No entendí qué es eso, Eduardo. Que no comprendo. Y no es paz. No tengo la menor idea.
1: ¡Andamos perdidas!

0: Entonces, ¿qué, Eduardito? ¿Siempre va para allá? Dice Robert, Marito, esperemos esa buena música en Bosques del Cielo. Y aquí es... Y ya listo para ir al evento. Bueno, voy a ver si me llevan. ¿Sabes que esos más dijeron que solo compas? Ahí no me quieren llevar. Para allá va Jonathan. Va Marito Molina. Va Eddie. O sea, yo voy a ver si me dan chance, aunque sea les ayudo ahí a jalar cables o algo así, ¿verdad? Voy a comprar la entrada de una vez para que me den chance. Solo compas, dijeron. Dice Carlitos Méndez. ¿Ves? Seguro Carlitos está allá por el aeropuerto. Porque dice, seguro va para la avioneta. Está allá por Liberia, entonces, ahí cerquita del aeropuerto. O aquí en el Juan Santa María. Va para la avioneta, tiene viaje. No me diga usted. Bueno, que le vaya muy bien entonces. Póngase el cinturón, ¿verdad? Vea que en avioneta se mueve mucho eso, se agita bastante. Saludos para Marce Soto. Dice, la jaula. ¿Cuál jaula? Saludos a Pipe, fiel oyente, dice. ¿Cuál jaula, Marce? ¿Cuál jaula? A pecadito. Saludos para Dieguito. Muchas gracias, Dieguito ya me estaba explicando ahí un tema. Ahora sí ya me queda claro, entonces, Dieguito, muchas gracias. No sabía yo qué era eso. Marito, a mí cuando me da mal en la quincena tengo que bretear en bochinches. Un bar, restaurante. No, hombre. Bueno, por lo menos le va bien con las comandas, me imagino. Con las propinas. Dice Jonathan, Marito, yo voy a Bosques del Cielo, voy en moto.
1: Qué buena, Marito. Suerte más.

0: Marito, Marito, buenas tardes. Marito, un saludo para Franco, Dylan, Bambam, Zurdo. Vamos camino hacia Liberia, venimos hacia el Bobo, la Cruz.
1: Bueno, saludos ahí para los muchachones. Dice David Marito, saludos para Cuca. Saludos para Francisco también.
2: Activo aquí con 50 vueltas, Marito. Nada más le digo.
1: Alejo dice, Marito, saludos desde carretera.
3: Marito, eres nuestro DJ preferido. Gracias por chinearnos tanto con tan buena música.
1: Con todo gusto, paso estamos. Ahí le paso el simpe, oye. Dice Marito, saludos aquí en Full Sintonía, solo bueno. Ya aterricé en la casa. No me diga que usted es el que venía de la avioneta, Rodrigo. Eras vos el que venías con el asunto de la avioneta. Dice Marito, saludos los de Cartago, porque cerraron la casa ahí de doña tía Hortensia. ¿Qué problema? Sí, ya había escuchado que cerraron ahí donde la señora. Decían que daban una boca espectacular ahí. Decían, ¿ah? Decían. Dice Marito, acá Limón, sintonía, cambiazo.
4: Y acá se juega glorioso Cruz por Arellano.
1: Campeón nacional. Se demora más, pero se expone menos. Salud, mi querido Alvarito. Saludos para Dieguito. Siempre con la mejor, dice por acá. Oiga, qué montón de verdad, no me da el chance de leerlos todos al aire. Hazel también reportándome la sintonía. Eduardo Solano. Dice Marito, reportando sintonía desde Polanco. No tengo idea qué será eso. El DJ Heiner, Marito. Rolling Stones, ya no me da chance, mi querido Heiner. Esta te la pongo mañana. Dice Marito, estoy matizadísimo y muerto de la risa. Me transporté a los años 80 cuando estaba en quinto grado. Solo en Onda Brava se escucha todo tipo de música, dice. Bueno, llegando entonces ya oficialmente a la parte final. Llegamos a las 6:30. Como siempre, agradeciéndole a todos los que nos acompañaron. Hoy estuvimos un poquitito más temprano. Ahí le atravesé el caballo ahí a mi compañero Eddie. Y así al suave le robé como una hora de programa. ¿Viste vos? Con ese timo de que no sabía. Y ahí me le metí así al programa. Lo que vamos a hacer es que entonces le voy a compensar y mañana yo le doy una hora del espacio mío para ir tablas. Dice cambiazo, Marito, ¿cómo es que lo busco en YouTube? Bueno, aparezco como Mario Valverde Chávez. Mario, no, perdón, mentira. Mario Valverde Chávez es en Instagram y en Facebook. Mario Valverde Chávez en Instagram y en Facebook. Y en YouTube aparezco como DJ Mario Valverde.
5: Marito, valiente, valiente, hasta las
1: 7. Oílo. Bueno, yo me voy retirando entonces. Como siempre, agradeciéndole a todos los que nos acompañaron. A todos los que vacilan un ratito conmigo. Para eso estamos, para pasarla bien, para sacarnos en esta hora que es media pesada, ¿verdad? En las diferentes carreteras. La idea es que vayamos vacilando como si yo estuviera ahí con ustedes en el carro. Así la presa se hace un poco más llevadera.

0: esta.
1: Dele, dele a las 7, por si ya se robó la tarde. Dele, vejiga.
2: Bueno, yo me voy retirando entonces. Como siempre, agradeciéndole a todos los que me acompañaron, los que estuvieron conmigo desde tempranito. Mi nombre es Mario Valverde y como siempre, un verdadero placer poderlos acompañar, poderles llevar buena música, poder disfrutar con ustedes. De momento quedan con la programación de la radio. Si Dios me presta vida, yo regreso mañana a partir de las 4 de la tarde. Mañana sí, a partir de las 4. Que la pasen bonito. Que puedan regresar con bien a sus hogares. Y que hoy gane el gloriosísimo Club Sport Herediano. 6:30, ya empezó la mejenga. Nos escuchamos, gente, que la pasen bonito. Chao, chao, buenas noches.

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Miércoles de motivación extrema. Música de Transeta. ¿Qué tal? Welcome, pura vida. Bienvenidos a esta subcultura retro en Costa Rica, indiscutible. Cada vez somos más los fiebres que nos reunimos a las 10:30 a escuchar una mezcla de recuerdos de todo, de todo. Quiero enviar saludos a Mauricio. Mauricio ayer recibió su llave allá en Liberia y me envió una foto, como le solicito a todos los que reciben la colección de música retro en llave maya, otros la han recibido en video. Me envía la foto así con la llave y las dos calcomanías, la de el logo de música de Transeta y el logo de Onda Brava. Oiga, viera qué chiva va quedando ese álbum que voy a hacer, donde pasan las fotos de todos así poco a poco, para que la gente conozca a los que apoyan nuestro trabajo. Hoy, surtidos, miras qué buenos ritmos les traigo para mitad del programa, un disco estudio de una nota que ya ustedes lo van a escuchar. Así que tengo saludos para Zurdo. Yo no sé si me enviaría el nombre, pero Zurdo está a punto. Ayer me llamó, me dijo: Charlie, yo quiero esas mezclas, ma. Es que esas mezclas son otra nota. ¿Sabe qué? Lo bonito de una amplia biblia de nombres de temas en su mente, o sea, que tenga usted muchos años de estar en esto, eso ayuda bastante a que usted tenga un repertorio amplio para poder realizar todas estas notas. Vamos a entrarle al primero para que oiga qué sabor, oiga.

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Una de esas que, cual sea su versión, ese tema es algo impresionante. Recuerdo yo, eso lo trajo aquí en Radio 1. Este tema, Send Me an Angel, de Real Life Australianos. Una excelente canción. De verdad que para mí, por lo menos, cualquier versión, todas son buenas. Y esta que terminamos de escuchar, una exclusividad de nuestro programa Música de Transeta. 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Sí. Bueno, vamos con nuestro programa. Adelante con lo que les dije de este tema de los sets que regularmente ponemos los miércoles de Disco Estudio. Hoy les tengo una nota. Este set está limpio. Es una nota

hasta los New Edition anduvieron por ahí. Lo era Holloway, Sharon. Sharon, ¿y para qué? Sharon era aquella que cantaba Let the Music Play, y la otra era Give Me Tonight, toda esa nota. Así que prepárese, eso también viene en nuestra colección. Y sabe que ayer escucharon a Christian, cuando Christian me manda un audio y me dice: Mae Charlie, qué buena nota hacerse un programa de esto de los patines, y de una vez lo solté. Quiero solicitar algún set de usted, mándeme un audio y yo lo pongo en el programa, su audio, y después le suelto el set que usted me está solicitando. Ok, vamos con un recuerdazo de los 89.9 de Estéreo Continental, Disco Estudio 89. Este set viene limpio, pero sí es 100% temas que sonaron ahí porque yo mismo los programé.

Vamos, es de Sidea Harrit. El tema se llama Do You Want It Right Now. Cerrando este set del Electro Funk. Qué temas más buenos. Qué diversidad. Óigalo. Qué diversidad de instrumentos. Buenísimo. Esa nota se salió completamente del marco establecido musicalmente para esos años. Se rompió el tema, se quebraron los beats, comenzaron a usar más sintetizadores. El resultado, un montón de temas buenísimos que usted acaba de escuchar. Eso usted no lo escucha normalmente en cualquier lado. Se lo garantizo. Por eso aquí no somos lo que usted escucha todo el tiempo. Somos lo que hace tiempo usted no escucha. 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Contentísimos, donde me mandan ahí el video en el carro y va eso a todo volumen, en trailers, en autobús, en automóvil.

por apoyarme con ese tema, que es pues el premio al trabajo que yo les regalo a ustedes día a día. ¿Se acuerdan cuando uno salía brincando de lado a lado con aquel set de New Way en los bailes del cole? ¿Se acuerda? Termina un loco la camisa, papá. Pues bueno, con esto vamos a cerrar. Para cerrar con buena energía, recuerden que tenemos jueves de No Lloro Pero Me Acuerdo, buenísimo, muy bueno. Va a estar el día de mañana, si Dios lo permite. De nuevo las gracias, abrazo fuerte para usted, para usted y para usted. Chau, chau, chau.

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yo le voy a hacer a usted una pregunta. ¿Tuanis o más o menos? ¿Cómo amaneció hoy? ¿Tuanis o más o menos? No, hombre, dígame que tuanis. Yo amanecí pura vida. Contentísimo, feliz de estar por acá. Feliz mañana de jueves, hoy 27 de agosto. Desearles lo mejor de lo mejor a todos ustedes que están por ahí en sintonía. Mi nombre, Jonathan López, y estoy por acá para servirles. Eso me le volumen hace radio. Ahí tengo un montón de gente reportándome en sintonía tempranito. Eso me gusta, eso me gusta. Con mi amiga Hazel, dice que amaneció pura vida. Mi amiga Leslie, ¿cómo está Leslie? Saludos, saludos a mi amigo Oscar ahí, que es un Gasparín. Carlitos Méndez, JJ, Alfred, Jairito Varela, que va rumbo Monteverde. Que tenga buen viaje, don Jairo. Mi amigo Carlos Vega, ¿cómo está, Carlito? 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Don Ronald Moya, buenos días.

0: Don't you want me, baby, se llama eso. No me busques, nena, no me busques. Hola, Ivania, ¿cómo está? ¿Cómo está? ¿Tuanis o más o menos?
1: Hola, hola, hola, Jonah, buenos días. Yo amanecí tuanis, tuanis, tuanis, pura vida. Agradecida con Dios y con la vida por un amanecer más, por un día más. Aquí voy rumbo hacia Tamarindo porque hoy toca ir a trabajar a Tamarindo, gracias a Dios. Y gracias a la vida por tantas cosas lindas que nos da y para todo el grupo de Onda Brava, fans de esta excelente emisora, que tengan un excelente día también, que nada ni nadie les robe la paz. Feliz día.
0: Eso, qué lindo mensaje. Pura vida, Ivania, buen viaje ya a Tamarindo.

0: Ahí está el amigo Diegón, ahí comiendo tortilleta con salchichón. De manera, saludos Diegón, buenos días ahí, disfrutando de su día libre. Eso es lo bueno, dice Diegón, que hoy amaneció relajado, sin ningún problema, o sea, amaneció tuanis. La pregunta hoy, ¿tuanis o más o menos? Chico Pérez, ¿usted qué? ¿Tuanis o más o menos? Chico Pérez, saludos allá hasta Nicoya. Mi amigo Mauricio Álvarez, ¿qué me dice Mauricio? El hombre se levantó tuanis, ¿eh? Tuanis, feliz de poderse levantar de la cama, ¿eh? Claro, un hombre buenísimo. Actitud positiva, Mauricito. Michael, ¿y usted qué? ¿Tuanis o más o menos?
1: Jonathan, buenos días. Qué locura, Jonathan. Qué locura, emisora. 5 de la mañana, puros nichos. Van a ser las 7. No paramos de estar con los nichos. Es una locura. Es una locura. Lo felicito.
0: No, hombre,
1: qué
0: gracias.
1: Emisora nos tenemos. Qué emisora nos tenemos. Ya viene Buenos Días con Buena Música. Luego Casas de 90. Carlitos Piedra. Bueno, una programación de lujo, mi hermano. Le deseo un lindo día. Hoy es mi día libre. Vamos a ir a merendar.
0: Ah, bueno.
1: Y después a tomarnos el día relajado. Así que le deseo lo mejor. Nada más, vea John, vea la nave que me voy a echar hoy. Vea lo que voy a mandar.
0: Qué belleza. Qué belleza, Carlos. Saludos, mi hermano Michael.

amigo, el Rasta, el famoso Max de Culinariamente. Me dice Maxito, saludos a mi amigo Emilio. ¿Qué me dice Emilio? Dice que hoy amaneció liguista. ¿Y cómo es amanecer liguista, hermano? ¿Tuanis o más o menos? Saludos a mi amigo Mariano. ¿Qué me dice Mariano? Saludos allá hasta las alturas de la cordillera de Guanacaste.

0: están los Pet Shop Boys, su Domino Dancing. Que tenga buen regreso a su casa, mi amigo Mariano, que hoy sale de día libre. Excelente, excelente. ¿Qué me dice Ángel? Saludos allá hasta el Rincón de la Vieja.
1: Sí, buenos días, Jonathan. Saludos. Ángel Ugarte. Aquí estamos, gracias a Dios, en una mañana, por lo menos garuando aquí en Liberia. Vamos rumbo a Guayabo, Bagacia.
0: Eso.
1: Laborar.
0: Eso, eso.
1: Vamos, estamos tuanis, tuanis.
0: Eso.
1: Solo el hecho de haber abierto los ojos hoy en la mañana, ver este nuevo amanecer, eso es.
0: Sí.
1: Estar tuanis.
0: Eso.
1: Y ahí el resto del día, ya lo que viene, ya son añadiduras. Pero tener salud en la mañana y haber abierto los ojos, con solo ese hecho hay que agradecer y sentirse que está tuanis.
0: Eso. Y la pregunta hoy, ¿tuanis o más o menos? ¿Cómo parece? ¿Tuanis o más o menos?

tener que sacar una colección de los mixes míos también, igual que Carlos Piedra. ¿Eh? ¡Qué buena mezcla esta! No, no, por ahí los tenemos grabados, sí. Todos estos mixes. En algún momento sacaremos la colección de Pleasure DJ. De momento está exclusiva por acá. Démele volumen. Saludos a mi amigo Alfredito ahí, Pollos Pura Vida. ¿Qué me dice Alfredito? Tuanis. Dice que si todavía hay CarBlock, claro. 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Salote grande ahí a Osquitar, allá en Tibás, escuchando Onda Brava. Pasa muy Gasparín, sí, pero es oyente de hace años. Así como mi amiga Lendy, que es oyente de hace años, pero pasa muy Gasparín también. Saludos a Gregory allá en Desamparados, también Pura Vía Gregory, dice que amanecimos tuanis, eso, así debe ser, ¿eh? Eso, un abrazo. Humberto, ¿cómo está? ¿Tuanis o más o menos? Saludos a mi amigo Cuca, que me dice, Cuca, ya junto los huevos, ya hecho alimento. Abrazo allá a toda la gente que nos escucha allá en la granja, allá Cuca, Pura Vía, mi hermano, somos de los mismos. Qué buena nota. Mi amigo Alejo, ¿cómo está Alejo? Tuanis, Pura Vida. Saludos también a Memo ahí, Memito. Memito aquí en Liberia, bien sintonizado. Saludos a Fabián. Pura Vida, Fabián, Tuanis.

Saludos a Ronald Moya, que es el que está contento con el gane de la liga. Pura vida, mi hermano Ronald. Mira, a mí me hablan de fútbol y es como que me hablen en chino. Yo no sé nada de fútbol. Si ustedes quieren un día confundirme, háblenme de fútbol. Yo no sé nada de fútbol, pero nada. Increíble, ¿ah? Bueno, si me quieren vacilar, ya saben cómo me pueden vacilar. Háblenme de fútbol, porque no sé nada.

Saludos para Wilfrido y para Roy allá en Diamante. Bueno, camino a Diamante. Oiga, Wilfrido, ya le tengo la información de la fiesta. Ya le tengo la información. Ahí más tarde hablamos, ahí más tardito hablamos.

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0: Ellos son los alemanes de Alphaville, se llama Big in Japan. Qué buena pieza. Saludos, mi amigo Nixon. ¿Qué me dice Nixon? Saludos, allá está Zarcero. Saludos a mi amiga Hazel Vega. ¿Cómo está, Hazel? Saludos hasta Cartaguito, Hazel. Ya le mando toda la información de Carblog, claro, con mucho gusto. Saludos, don Roberto Castro. Buenos días, José Joaquín. Pura vida, reportando sintonía desde las 5:30. Hoy de cumpleaños, José Joaquín. Feliz cumpleaños. Muchas bendiciones, buenas vibras para vos en tu vida. Éxitos. Siéntase relax. Un año más de vida, qué bendición. Saludos, don Ricardo Ramírez. ¿Qué me dice Ricardo? Saludos a mi amigo Chico Pérez. Dice que ahí está el hombre bien matizado, ¿ah? Le puse la canción que me pidió ahorita, La Isla Bonita. Con mucho gusto, JJ, buenos días. Saludos, buena nota. Edgar, ¿cómo estás, Edgar?
1: Hola, buenos días. Bendiciones para vos en cabina y todos los radioescuchas. Agradecido primeramente con nuestro Padre Celestial que nos permite ver todas estas maravillas que Él nos regala.
0: Sí, qué buena nota.
1: La olla es una gran bendición. Hay que estar planes, Jonas, hay que estar planes. Siempre va a haber momentos bajos, momentos altos. Pero siempre hay que tener la buena actitud.
0: Eso.
1: La actitud es la que nos hace cómo ir enfrentando todas esas dificultades de la mejor manera, confiando siempre en el Padre Celestial y en su gracia. Pero hoy estamos planes, Jonas, en este bello día.
0: Eso.
1: Saludos. Buen día para todos.
0: Buena nota. Jonas. Buena respuesta. ¿Está Tuanis o más o menos? Saludos a mi amigo Alfred. ¿Cómo está, Alfred? Pura vida. ¿Ah? Tuanis. Dice que está Tuanis musulmán.
2: Buenos días, Jonathan. Buenos días a todos los escuchas. Bendiciones para todos y para los compañeros del chat de Onda Brava y demás. Muy buenos días de parte del musulmán.
0: Eso, musulmán. Saludos, pura vida. Saludos. Mi amigo Will, ¿qué me dice Will? Aquí reportando sintonía, bendito Dios, dice, por el privilegio de disfrutar todo lo que tenemos en esta tierra. Buenísimo, mi amigo Will, buena nota. Saludos, don Gravy Luna. Saludos, mi amiga Melania. Oiga, esta sí es Gasparina, Melania, qué barbaridad. Usted sí que ha estado Gasparina. Don Jimmy Madrigal, mi amigo Rigo, allá en CJR Santa Cruz. Saludos a Guiller. Dice que le mande un saludo a Cochitito y al famoso tierno de Memo, ¿ah? ¿Eh? Tierno, ¿ah? ¿Eh? Aquí en Avenida Escazú. Saludos, muchachones.
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Latinoamérica les encantaría que fueran a visitarlos, pero el tema de la visa se les ha complicado. Bueno, hoy vamos a tener unos especialistas invitados para hablar un poco sobre el tema de las visas americanas para viajar a los Estados Unidos y visas en general a otros países del mundo y cómo ellos le pueden ayudar a conseguir la visa de una manera fácil y efectiva. Cómo ellos le pueden ayudar en todo eso, así que quédense por acá porque ese, si a usted le interesa la visa, ya sea americana o para otro país, para viajar a China, para viajar a Canadá o otras latitudes, quédese por acá porque ese programa de hoy no se lo puede perder.

0: buena pieza esta, Walking Away, Information Society. Saludos, cochacho, pura vida. Saludos, don Paul Rodríguez, reportando en sintonía rumbo a Pailas, a la sangre. Saludos, mi hermano, pura vida. Saludos a mi amigo Errol, allá en Orotina. Saludos, dice, buenos días, aquí en sintonía de Onda Bravo. Un saludo hasta Cañas, Guanacaste, para la cuadrilla Proyectil. A mi compa Cuervo, Taco y Soyomán. Saludos, muchachones, qué gustazo tenerlos por acá. Mi amigo Mel, allá en San Antonio Desamparados, pura vida. Diegón, ¿qué me dice? ¿Ah? ¿Qué se siente escuchar la emisora? Este, único con esa interacción de gente. No, pura vida, mi hermanazo. Buena nota, Diegón. Buena vibra. Saludos. Saludos a mi amigo don Eddie Martínez, allá en Pérez Celedón, nubladito y frío. Saludos ahí, siempre Gasparín. Mi amigo don Ronald Apuy. ¿Qué me dice Ronald? Saludos, don Richard Gómez. Buena nota. Gracias por estar con Onda Brava Radio. Y como les estaba diciendo, se viene un tema muy interesante, así que no le cambie. Vamos a una pausa y ya volvemos. 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

0: Ahí tenemos al señor Will Smith, Miami. Y bueno, yo soy uno desde que siempre, desde carajillo, recuerdo que mucha gente ha soñado con ir a Miami, ir a Estados Unidos, a Orlando, Florida, los estudios de Walt Disney y todas esas cosas. Pero muchas veces el freno siempre ha sido la visa, ¿verdad? Y que se ocupa una visa para viajar a los Estados Unidos y etcétera, etcétera. En un principio no tenía un costo económico, ahora pues sí requiere de un costo económico. Y a veces ese costo económico pues es un costo considerable, que son 132,000 colones, creo, ¿verdad? Ahorita vamos a precisar el dato, ¿verdad? De cuánto es lo que cuesta el trámite de la visa americana. Que se la den o no se la den, tenés que pagarlo, ¿verdad? Igual hay otras latitudes del mundo donde se necesita visa, como para Canadá, por ejemplo, China y otros lugares, ¿verdad? Pero de eso vamos a hablar con los profesionales. Yo no sé nada de eso. Por eso hoy tengo de invitados por acá al licenciado don Christopher Humansor y a la licenciada Carolina Ureña. Ellos son asesores en viajes y visas del departamento legal de Humansor y Ureña Consultores. Bienvenidos, ¿cómo están ustedes? Bienvenido, don Christopher, bienvenida Carolina. Don Christopher, buenos días. ¿Cuáles son?
1: Hola, ¿qué tal, Jonathan? ¿Cómo estás? Muy buenos días.
0: Pura vida.
1: Para todos los que escuchas y un gusto estar contigo aquí. Conmigo se encuentra igual la experta, la licenciada Carolina Ureña, que es la especialista.
0: Excelente. La pregunta, ¿cuáles son los lugares más populares que la gente visita que necesitan visa, aparte de Estados Unidos?
2: Hola, Jonathan, muy buenos días para todos. Bueno, por lo general, las visas que están actualmente más popular es la de Estados Unidos. Esto por las atracciones principales que tiene, y Canadá.
0: Y Canadá, ok, muy bien. Bueno, hoy vamos a enfocar este programa completamente en el tema de las visas, ¿verdad? De que es un trámite que muchas personas requieren, empresas requieren, ¿verdad? A veces una empresa necesita mandar a alguien a un lugar a capacitarse. A veces hay gente que está allá, por ejemplo, el caso mío, muchos oyentes me dicen: Jonathan, venga aquí a Estados Unidos, venga a New Jersey, venga a hacer el programa aquí, se queda en mi casa, y yo no tengo visa, y por esa razón yo creo que no he ido a Estados Unidos. Entonces, hablemos un poco de los requerimientos de las visas. ¿Cuál es la visa que más es difícil de conseguir para empezar? No sé, Carolina.
2: Ok, bueno, todas las visas tienen un grado de dificultad, digámoslo así, pero todo va a depender del momento en el que se vayan a desenvolver con el vicecónsul. Sabemos que la decisión final va a ser única y exclusivamente de ellos. Sin embargo, nosotros podemos prepararlos para que puedan dar respuestas acertadas, rápidas y seguras. Entonces, pues todas prácticamente tienen su grado difícil, pero han salido adelante con nosotros.
0: Ok, bueno, el tema de la visa americana, mucha gente, pues lo que le duele es la bolsa. No sé, en las otras visas si también requiere un costo económico, que también requiere un riesgo de que pues no se la den. Pero ¿cuál de estas visas, cuál es la más cara económicamente de solicitar?
2: La visa más cara al día de hoy es, bueno, Estados Unidos no es que sea cara. Sin embargo, tiene sus diferentes tipos de procesos. La visa más cara es la de trabajo, para ir a trabajar a Estados Unidos.
0: Ah, okay. Digamos, alguna empresa necesita llevar a alguien a trabajar allá y necesita a alguien que le ayude a tramitar eso. Ustedes pueden perfectamente ayudarle en ese trámite para no cometer errores. Me imagino que son errores técnicos a la hora de presentar la documentación.
2: No, como te decía, Jonathan, esto va principalmente a la hora de desenvolverse.
0: Ah, okay.
2: Porque si todos los documentos van tal cual lo solicita la embajada, no hay ningún problema.
0: Okay.
2: Muchas veces los nervios nos ganan un poquitito a la hora de responderle al vicecónsul, y posiblemente le dijimos un no cuando la respuesta era un sí. Y ellos ven donde uno titubea a la hora de responder, y ahí es donde se da
0: el problema.
2: El detallito, digamos. Correcto.
0: Ah, qué interesante. Bueno, ahorita ya estamos, bueno, empezando en materia. Yo sé que hay mucha gente que está interesada, mucha gente quiere preguntar, etcétera, etcétera, etcétera. Yo creo que, bueno, conversando fuera de micrófonos antes de esta entrevista que decidimos hacerla el día de hoy, porque yo les decía, mira, es que es muy importante dar a conocer esto. Hay mucha gente que necesita la visa, quiere ir a Estados Unidos. Hay gente que tiene años de no ver a familiares y tal vez desearían ir, pero tienen miedo de que les vayan a negar la visa porque tal vez haya una situación que ellos temen que podría afectarles. ¿Cuáles son esas condiciones idóneas para que alguien solicite la visa, digamos, garantizarle, pues no sé, una efectividad alta? Alguien que tal vez cumpla con todos los requisitos. Y bueno, ya dijiste que en la entrevista ustedes los entrenan para que haga, diga todo bien, pero ¿cuáles son las condiciones idóneas en general para solicitar la visa?
2: Bueno, principalmente desde que está en el mandato el presidente Trump, han venido a modificar muchísimos de los requisitos, y ahora principalmente es el no tener expedientes judiciales pendientes acá en el país.
0: Okay.
2: Entonces, eso es una de las mayores trabas, digámoslo así, que está solicitando en este momento la embajada para negar absolutamente la visa.
0: Okay, trabas.
2: El que cuenten con familiares en Estados Unidos es importante siempre y cuando se estén legales allá, ¿verdad?
0: Okay.
2: Cuando hay algún familiar ilegal, sí es un poquitito complicado. Ahora, sin embargo, el primer grado de consanguinidad es el que están validando, ¿verdad? Madre, padre, hijos y hermanos.
0: Ok, comprendo perfectamente. Bueno, vamos a ir a la música. Ahorita vamos a entrar más a el tema, ¿verdad? Y la gente que está por ahí escuchando también puede preguntarnos. 6053-1041 es el WhatsApp para que nos hagan las consultas con los expertos sobre el tema de la visa. Si usted está allá en los Estados Unidos y quiere consultarle, si usted está acá en Costa Rica, quiere viajar a los Estados Unidos o incluso otros países y tiene pendiente el tema de la visa, pues con toda confianza, para eso los tenemos acá. Vámonos con Daft Punk, se llama Around the World, acá en el Sonido Retro de Costa Rica. Y ya continuamos con esta entrevista hoy con nuestros invitados.

0: punk se llama Around the World. Alrededor del mundo. Y qué bonito sería poder viajar alrededor del mundo, pero a veces el tema de las visas, de verdad, complica el viajar a algún lugar. Y muchas veces el tema de la visa no debería ser un problema tan grande, pero como uno no sabe, uno no está acostumbrado a esas cosas, y donde va la entrevista con el vicecónsul y todo esto, pues de verdad, ahí puede ser donde uno se equivoque, se ponga nervioso, y por temas de seguridad nacional o lo que sea, pues ellos consideran que no es apropiado que esa persona ingrese a su país. ¿Verdad? Es como que usted vaya a permitir a alguien trabajar en su casa, en su finca, etcétera, y no le, y usted anda buscando a ver si es una persona de confianza, sí o no. Y si usted le pone una trampa y el hombre y la persona que usted quiere dejar entrar a su propiedad se pone nervioso o le parece sospechoso, pues usted prefiere decirle que no. Entonces, pues algo así es lo que pasa con las visas, ¿verdad? Viéndolo así, dejando de lado el tema político y otras cosas de lado. Para eso tenemos hoy a los expertos por acá, que para hablar precisamente de eso, estamos con nuestros invitados del bufete Umansor y Ureña. Estamos con Carolina Ureña, la licenciada, y don Christopher Umansor. Y bueno, estamos con una consulta por acá que nos hace un amigo oyente, don Rodolfo Carballo. Rodolfo, cuénteme, ¿cuál es su consulta para los licenciados?
1: Buenos días, Jonathan, saludos. Para hacerle una consulta ahí a los licenciados acerca de la visa. Yo he escuchado mucho que uno tiene que tener una cuenta bancaria con más de 1,000,000 y algo de colones. También a nosotros nos la habían negado porque, como dicen ellos, titubeamos cuando nos preguntaron si teníamos familiares en Estados Unidos. Yo dije no, y mi esposa dijo sí, porque tiene una hermana. Pero la hermana está allá y tiene como 10 años, pero al igual llegaron con visa y se quedaron y no regresaron. Entonces, yo creo que por ese motivo fue que nos la negaron. En el caso mío, al no tener familiares allá o que sean de sangre, podría ser la decisión que voy a ir. Gracias.
0: Ok, bueno, al final ahí se le metió como un poquito de ruido del viento, pero yo creo que la pregunta a él es que si él no tiene familiares, que si él podría volver a solicitar la visa. ¿Qué me dice usted, no sé, Carolina o don Christopher, al respecto?
2: Ok, en este caso, bueno, también escuché referente a lo de las cuentas bancarias. Sí, no hay ningún problema. Ellos solicitan como un mínimo, es recomendable, de 500,000 colones. Entonces, por este lado estamos súper bien. Con respecto a los familiares en Estados Unidos, siempre y cuando estén legales, no estén ilegales, no afectarían absolutamente nada. Ahora bien, para los vicecónsul, el primer grado de consanguinidad es el más importante: padre, madre, hijos y hermanos. Uh-huh. Esposa, en este caso, de tener esposa, pero los familiares de la esposa no serían familiares de él.
0: Ok.
2: Entonces, en este caso no habría ningún problema, él perfectamente puede calificar. Okay. ¿Qué es lo que sucede, Jonathan? Que ellos no estaban bien preparados para poder responderle al vicecónsul, porque el vicecónsul, que es ahí donde nosotros tratamos de ayudarlos con una asesoría por lo menos unos 15, 22 días antes, para que ellos puedan responder claramente en el momento que el vicecónsul les consulta. También es importante que el vicecónsul le hace la pregunta a una sola persona. No okay. Utiliza la pregunta al aire y que cualquiera de los dos responda. Simplemente es respetar que si el vicecónsul le pregunta a él, que él sea el que responda. Si el vicecónsul le pregunta a ella, pues que sea hecho.
0: Ok. Una pregunta así como de chisme. Digamos, si ellos hubieran ido bien asesorados, en el caso, digamos, como lo que ustedes hacen, ¿le hubiesen podido tal vez haber dado la visa a ambos?
2: Perfectamente.
0: Perfectamente.
2: Okay. Con solo este tipo de consultas que él nos hizo, tiene un perfil bastante bien. Ahora bien, habría que revisar si no cuenta con ningún antecedente legal que le pueda perjudicar al día de hoy, según las nuevas directrices de la embajada, el momento de la entrevista.
0: La gran pregunta también, dicen antecedentes legales, muchos dicen, ay, yo tengo pensión. ¿La pensión es un impedimento legal para que le den la visa?
2: No, la pensión es un fortalecimiento de arraigo aquí en el país, porque él tiene que volver a presentarse, ya sea o porque tiene un lapso especial que les otorga el juzgado de pensiones para que pueda salir del país.
0: Okay.
2: Ajá, pero en este rango principalmente quien se enfoca es el licenciado Christopher, ¿verdad? Entonces, ya sería directamente con él, que por eso es que nosotros tratamos de aclararles todas las dudas en el espacio de nosotros.
0: Okay, don Christopher, impedimentos a cuestión, digamos, temas que estén ahí, o sea, ¿qué, cuáles son esas partes a nivel de jurídico, no sé, del que te pueden impedir salir del país, ¿verdad? Que usted dice, mira, hermano, de una vez ya revisé tu expediente, te la van a negar. ¿Cuáles serían esos casos específicos para que la gente de una vez sepa que pues ahí no hay nada que hacer?
3: Muy buenos días nuevamente, Jonathan, un gusto. Saludos nuevamente a todos. Sí, claro. Muy directamente, realmente sería en el área penal. En el área penal pues abarca, digamos, por ejemplo, agarremos algo muy sencillo que a todos nos ha pasado en la vida, un choquecito de tránsito. Eso pasa en veces y queda ahí la anotación del accidente. Hay veces se hacen arreglos extrajudiciales, pero no hacen el levantamiento del acta que hizo el tráfico.
0: Ajá.
3: O del parte, por decirlo así. Entonces, mucha gente piensa pues que no es un gravamen que los vaya a afectar, y no, y sí aparece. Lo que pasa en el consulado es que ellos ven que tenés una manchita penal. A ciencia cierta ellos no saben si sos narcotraficante, lavador de dinero, etcétera, etcétera, y eso. Entonces ahí es donde entramos nosotros, donde hablamos con fluidez y sobre todo les solicitamos a nuestros clientes que nos hablen con claridad y nos dejen accesar con el debido permiso y certificación a revisar sus expedientes, y nosotros les damos claro y constante la resolución de lo que tienen. En muchos casos hemos ahondado en ayudar y darle baja a los procesos que tienen archivados, otros procesos que aunque estén activos, buscarles el archivo si ya pasó el tiempo, o hay unos que se pueden sostener porque están apenas en proceso por un accidente, como te digo, una demanda que va y viene, que eso no es gran cosa, pero si uno lo justifica, si uno lleva la documentación, que es la que nosotros ayudamos a verificar que esté bien. Igualmente también suena muy directo, pero hay que ser crudo. De una vez también les decimos, no, mira, tu caso no va a proceder por esto.
0: Okay.
3: Entonces esas son generalmente las trabas penales en el área y materia legal.
0: Muy interesante eso que dices, don Christopher, porque uno puede estar manchado por un accidente que tal vez hace años pasó eso y eso quedó ahí. Nunca se sacó.
3: Correcto.
0: Y eso, si uno no sabe, uno va con toda la esperanza, qué raro, yo no titubeé en la entrevista, ¿por qué me la negaron? Y que quizás fue eso que apareció en el sistema, que tiene un pendiente ahí, una cuestión de un accidente de tránsito, y pueden ellos pensar que usted está huyendo por no pagar, no sé, una cuestión, ¿verdad?
3: Correcto. Ellos lo toman como que tal vez has infringido la ley y estás buscando la forma de salir.
0: Okay.
3: Pero generalmente la mayoría de personas que les pasa, la gran mayoría, hablemos de un porcentaje, un 90% y algo, es que no se han dado cuenta. Otros pues saben que tienen un proceso, aunque sea caduco o prescrito, sería la palabra, pero nunca le han prestado importancia. Ah, no, esa vara es un choquecillo ahí, pero lo que no entienden es que las leyes de Estados Unidos no son iguales a las de nosotros.
0: Correcto.
3: ¿Verdad? Y con las directrices que el presidente Trump, como decía Carolina acá, es muy difícil, en veces se complica mucho si uno no está bien informado. Ahí es donde nosotros complementamos algo, que es el área jurídica con el área de las visas, para darle un servicio más personalizado a la
0: Okay. Aquí tengo varias preguntas. Me dice por acá, un compañero dice, Jonathan, una consulta es la siguiente: tener muchos años de trabajar para una misma institución puede ayudar. En mi caso, tengo 30 años de laborar para la Caja Costarricense del Seguro Social. ¿Puede facilitar eso, obtener la visa?
3: Ok, eso igual le va a contestar mi compañera, que es la especialista en la materia.
2: Jonathan, bueno, en este caso, sí. Sí beneficia, sin embargo, ellos muchas veces hacen un estudio previo. Cuando nosotros ingresamos el formulario, solicitan empezar una investigación de todo, por eso tienen que tener las redes sociales públicas, tienen que tener casi que todo. Lo único que no pueden accesar ellos es directamente a las cuentas electrónicas, que es la documentación que nosotros les indicamos que se presenten, pero de ahí en fuera califican perfectamente.
0: Ahora que mencionaste redes sociales, o sea, digamos, o sea, el tema de las redes sociales puede ser motivo para que te nieguen la visa.
2: Sí, claro, por supuesto.
0: O sea, si uno ha puesto cosas que tal vez para ellos les parece como que no van con los principios del país, etcétera, podrían negarle la visa.
2: Principalmente ellos se basan si tienen publicaciones en contra de Estados Unidos o incluso del presidente Trump, si han hecho alguna publicación o han compartido o dado respuesta a alguna publicación de países que están en contra de Estados Unidos, entonces eso es perjudicial también. Siempre no pueden eliminarlo porque en el momento que están realizando el trámite, ya ellos
0: ya lo vieron.
2: Incluso todos los eliminados, correcto.
0: O sea, en el momento que decides hacer el trámite antes de ir a de poner el nombre suyo y sus datos, mejor borre todas esas varas antes de que ellos
2: revise, vayan a encontrar. Revise
0: todo. Ajá. Ok, muy importante, ok. Vamos a ver, tengo otra consulta por acá de don Carlos, dice, pregunta, ¿qué costo tiene esta asesoría que ustedes brindan y dónde están ubicados? ¿Cuánto dura la asesoría? ¿En dónde se buscan los asuntos penales para ver si uno tiene algo pendiente? No sé si él como que él está interesado en conocer todo ese detalle.
2: Claro, bueno, nosotros de todo el trámite, si ya él realizó el trámite y solamente desea la asesoría, tiene un costo adicional. Si solamente desea que le realicemos el adelanto de cita, porque también como para comentarte, las citas al día de hoy en embajada están por julio 2027, y nuestro sistema les puede ayudar por un costo adicional a obtener la cita para el 2026.
0: O sea, este año.
2: Correcto. Okay. Exactamente.
0: Sí, o sea, si usted va ahorita en este momento a solicitar la cita, va a tener cita hasta mediados del otro año. Si usted necesita, correcto, le urge por alguna situación la visa, sacarla este año, tal vez para viajar a fin de año, inicios del otro año, ustedes le pueden conseguir una cita antes, todavía en este año.
2: Correcto. Okay. Exactamente.
0: Ok. ¿Dónde están ubicados? ¿Dónde están ubicados?
2: Bueno, nosotros estamos en San José en este momento. Ajá. Pero como para comodidad del cliente, estamos brindando también la opción del servicio de domicilio o trabajar el sistema en línea. A muchas personas les cuesta en muchas ocasiones trasladarse donde estamos ubicados nosotros, entonces les brindamos el servicio de domicilio sin ningún costo adicional, y ya sea dentro o fuera del GAM.
0: Okay.
2: Y si no, realizarlo en línea. De igual manera los podemos asesorar, ¿verdad? Nos pueden llamar y con muchísimo gusto les podemos ayudar.
0: Él consulta también que dónde se puede ver el tema de los asuntos penales, ¿verdad? Para ver si uno tiene algo pendiente. ¿Eso lo puede buscar uno independientemente o ustedes lo pueden hacer a través del sistema judicial del país?
2: Nosotros lo podemos hacer sin ningún problema. Simplemente vamos a necesitar el usuario y la contraseña que brinda el Poder Judicial para poder acceder a la página que ellos tienen.
0: Okay.
2: Que esto es en gestión en línea. Y eso sí tiene que ser personal.
0: Ok.
2: Exactamente.
0: Ok. Bueno, dice nuevamente que qué costos tienes. Eso depende del adelanto de cita o solo la asesoría, o no sé qué costos manejan dependiendo de.
2: Sí, bueno, eso va a variar principalmente. El costo de, por ejemplo, al día de hoy del adelanto de la cita es de 50,000 colones.
0: Ajá.
2: Si desean lo que es la asesoría, esa va a tener un costo de $50.
0: Ok.
2: Solamente, si fueran, digamos, solamente estos dos. Si viene incluido dentro del paquete para que nosotros le podamos tramitar la visa, el costo de la asesoría es completamente gratuito. No tiene ningún costo adicional, está incluido dentro del paquete.
0: Ok, ustedes tienen un paquete donde usted llega, yo necesito sacar la visa y ustedes se encargan de ahí en adelante de todo, y uno les paga a todos ustedes, ustedes se encargan de pagarle a la embajada y hacer todo.
2: Correcto, exactamente.
0: Ok, bueno, para que lo tomen en cuenta. Vamos a ir a la música. Esto se llama Somebody Told Me. Alguien me contó. Le contaron que hay un agente que le puede ayudar a sacar la visa. ¿En serio? Sí, ahorita vamos a ver el teléfono y cómo nos pueden contactar. Si tiene alguna consulta, pues nos la hace llegar y con muchísimo gusto aproveche que tenemos a los licenciados por acá, porque yo sé que mucha gente quiere viajar a los Estados Unidos y tienen temor de perder el dinero a la hora de sacar la visa. Y tal vez algo que usted ni siquiera sabía e ignoraba, como eso, los antecedentes o temas ahí que estén pegados en el Poder Judicial. ¡Démele volumen!

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0: Ellos son Safri Du junto al señor Michael McDonald. Se llama Sweet Freedom, Dulce Libertad. Qué lindo poder tener la libertad de poder viajar a un país y no tener esa restricción de que no puede entrar. O sea, el hecho de tener una visa significa que usted es bienvenido a un lugar. Y hoy precisamente queremos asesorar un poquito a la gente en temas generales de la visa, ¿verdad? Visa a los Estados Unidos y otras visas también. Estamos con los expertos, con los licenciados Christopher Humansor y con la licenciada Carolina Ureña del departamento legal de Humansor y Ureña Consultores en temas de visas y cuestiones de viajes, ¿verdad? Bueno, por aquí tenemos consultas de ustedes, que es lo que me gusta, que participen. Para eso traemos a los expertos, para ayudarles y guiarlos en un tema que tal vez puede ser importante en sus vidas personales. Hay mucha gente que tal vez quiere ir a conocer, no sé, ver un despegue de un cohete, porque tal vez su hijo quiere ser astronauta, ha soñado con ser astronauta y quiere ver eso, sería importante. Gente que tal vez quiere ir a conocer o hacer un viaje, cruzar la ruta 66 de los Estados Unidos, o no sé, quieren ir a conocer a Mickey Mouse o cualquier cosa, quieren conocer la nieve, etcétera, etcétera, etcétera, quieren estudiar, quieren visitar un familiar que hace muchísimos años no ven, los han invitado, etcétera, ¿verdad? Entonces, para eso estamos haciendo este programa. Por aquí tenemos más consultas. Hoy, tenemos por acá a que se me hizo por aquí. Que se me hizo. Creo que aquí está Hazel Vega. Tengo a Hazel por acá. Hazel, ¿cómo está? No es Hazel, la que tengo es a Evelyn. Evelyn es. Vamos a ver, Evelyn, ¿cómo está? Buenas, Evelyn.
1: Hola, Jonathan, ¿cómo estás? Soy Evelyn Esquivel de Cartago. Mira, es para hacer una consultita. ¿Qué tan probable es que me aprueben la visa? Hace 5 años yo soy unión libre. Mi pareja sí tiene la visa, él sí ha viajado a Estados Unidos frecuentemente por trabajo, por ciertas cosas. Ha tenido otros viajes a Europa, ha ido a Perú, o sea, él tiene una frecuencia de viajes alta, ¿verdad? Entonces, yo sí la tengo la cita para el otro mes de septiembre. Tengo 2 hermanos, uno ciudadano y otro residente en Estados Unidos. Tengo 2 hijos que ellos están en el colegio. Yo soy estudiante de universitaria, no trabajo actualmente. Entonces, me gustaría ya saber las probabilidades de que me la aprueben.
0: Ok, bueno, el caso de ella, pues tiene varias condiciones interesantes. No está casada, ¿verdad? Aunque su pareja tiene visa y todo, no está casada. Es estudiante, no trabaja. Tiene familiares que están legales en los Estados Unidos, pero yo creo que hay algunos puntos ahí tal vez que podrían ser importantes para ella, incluso pues tal vez hasta para conseguir la asesoría y que ustedes le asesoren y puedan tener ojalá un porcentaje alto de que le aprueben la visa. ¿Qué le recomendarías, Carolina, a la señora? O no sé si sería conveniente tal vez una asesoría para que pueda lograr ojalá la efectividad total de la solicitud de su visa.
2: Claro, sí, en este momento sí sería importante para doña Evelyn hacer una revisión, principalmente de cómo fue que se completó el formulario. Ya que sí hay varios puntos que a evaluar principales, y dentro de la opción principal está el que la pareja, que es la que ha viajado, es válida la unión libre para el vicecónsul. Entonces, los viajes que él ha obtenido le ha servido y le ha funcionado.
0: Okay, eso es algo que le puede favorecer. En el caso de que ella no trabaja, que es estudiante, ¿qué pasa en ese caso?
2: Por eso te mencionaba, Jonathan, que es importante como pegarle una revisadita para ver qué fue lo que se especificó realmente en el formulario, y en base a eso poderle brindar una respuesta, porque yo te puedo decir en este momento, al no trabajar, eso le perjudica a ella, pero no sabemos cómo fue que completó el formulario. Pudo haber sido que alguien le va a regalar el viaje, entonces le están financiando el que pueda presentarse, entonces la opción es un poco más alta. Si es ella la que lo va a pagar, ¿cómo lo va a pagar? Son varias inquietudes que, digamos, en este momento no podríamos como aclarárselas, pero sí sería importante que nos pueda escribir y nosotros con muchísimo gusto les podemos ayudar.
0: Okay, bueno, mucha gente está preguntando por el número. Yo les voy a pasar el número, es el 62 28-0505. Por si quieren consultar directamente con ellos, ¿verdad? Pues cada caso es diferente, ¿verdad? Y tal vez esto es muy general lo que estamos hablando, y como dice usted, al llenar un documento, pues ellos lo van a analizar de una forma y puede ser que se estén saltando algunas cosas a la hora de comentarlo por acá. Vamos a ver qué otra consulta me hacen por acá. Tenía un caballero por aquí que se me hizo, el caballero don Emiliano Sánchez. ¿Cómo está, Emiliano? Buenos días.
3: Para todos ahí, saludos. Mi consulta es esta: yo tengo visa americana hace bastante, es más, ya se me va a vencer, me falta ahora en enero, febrero, por ese lado se me va a vencer. No he viajado, todavía tengo chance de viajar, o tiene algunos meses anticipados de que se pueda vencer la visa.
0: Ok. Nos dice que tiene visa, no la ha usado, está pronto a vencer en enero o febrero, no está seguro. Pregunta si todavía tiene chance de viajar o si tiene que tener un plazo previo para como el pasaporte, que si usted tiene ya 6 meses, tiene que ir a renovarlo. ¿Aplica algo así en este caso de la visa, licenciada?
2: Con respecto a la visa, el mismo día que se vence, ese mismo día puede entrar y salir de Estados Unidos. No hay ningún problema.
0: Ah, ok.
2: El problema sería que ingrese el mismo día que se vence y regrese al día siguiente. Ya él quedaría manchado completamente, lo dejan ingresar, no hay ningún problema, no lo van a detener en el aeropuerto, no le van a hacer ninguna consulta, simplemente que en el momento de la renovación va a tener el problema.
0: Ok. O sea, él fue y volvió, pero le van a decir, ¿por qué usted anduvo en Estados Unidos con la visa vencida? O sea, como algo así sería, o sea, para como prevenir.
2: Okay. Lo que se les recomienda es que puedan viajar el mismo día, si gustan, ¿verdad? El mismo día puedan viajar, ese mismo día tienen que ingresar al país. Okay. Eso es lo que se les recomienda, para que no tengan ningún obstáculo, digamos, a la hora de renovar. Recordarles que lo que es el trámite de por primera vez y el trámite de renovación son dos trámites completamente diferentes, tienen diferentes procedimientos, sin embargo, a la hora de completar los formularios es lo mismo.
0: Ok. Bueno, cualquier consulta adicional, ¿verdad? Porque son temas amplios, ¿verdad? Igual no queremos contestarle a otras personas. 6228-0505 es el número de ellos, igual se los puedo pasar después. 6228-0505, Umansor y Ureña, ellos son especialistas en el trámite de visas, no solo americana, de otros países también. Me pregunta por acá mi amigo Didier, dice, consulta para sacar la visa para Canadá, ¿qué tan difícil es y si es necesario tener visa de los Estados Unidos?
2: No es que sea necesario tener visa de Estados Unidos, sin embargo, es un punto positivo que toma la Embajada de Canadá para la aprobación de la visa. También es un trampolín para que no tengan que obtener la visa, ya que de canadiense, ya que hay dos opciones de poder viajar a Canadá sin necesidad de tener que obtener la visa. Canadá maneja al día de hoy una opción de como un permiso especial, se le llama ETA, en donde en 15 minutos le aprueban a usted por un tiempo prudencial que pueda estar en Canadá y que pueda estar viajando, entrando y saliendo.
0: Okay.
2: Por lo general siempre lo validan de acuerdo al tiempo de validez que tenga el pasaporte actualmente. Así, si tienen un año que les queda para renovar, ese año se le otorgan el permiso para que esté entrando a Canadá con la facilidad de tener la visa, ¿verdad?
0: Ok. Igual ustedes dan la asesoría en este tema para conseguir ese ETA o así en caso de que no tenga visa americana, o necesita tener la visa americana para que le den el ETA.
2: Correcto, exactamente.
0: Ok, bueno, vamos a ver, por acá tenemos otra consulta. Don Eduardo nos dice, yo tuve la visa, se me venció, no tuve manchas cuando fui, ¿y cuál sería el número para llamar a la asesoría? Bueno, el número, pues ya se lo dije, 62-28-0505, ¿verdad? Pero él consulta si ya se le venció, ¿cómo sería el tema del trámite para renovar?
2: Ok, en este caso, Jonathan, tendríamos que ver, ¿cuándo fue que se le venció la visa? Porque para poder renovar la visa, puede tener un año de vencido para realizar el trámite o que entre dentro del trámite de renovación. Si no, tendría que aplicar como trámite por primera vez nuevamente, en donde tenga que asistir a cita y tenga que presentarse a la entrevista normal.
0: Ok, siguiendo con las renovaciones, me pregunta por acá otra amiga oyente, dice, ¿con cuánto tiempo se debe gestionar la renovación de la visa?
2: Nosotros estábamos recomendando anteriormente que fuera por lo menos 6 meses antes de la renovación. Con una nueva directriz que hemos notado, que les han negado a los clientes que han hecho el trámite con anterioridad, no a nosotros, que nos han llegado a buscar por esa misma inquietud, se las han negado porque lo realizan con mucho tiempo de anticipación. Entonces les estamos recomendando que sea por lo menos con 2 meses o 1 mes de anticipación, ya que cuentan con 1 año después del vencimiento para poder renovar.
0: Ok, 2 meses o 1 mes. Y va uno como muy antes, les parece sospechoso, digamos, como qué raro, porque este está tan desesperado por renovar la visa.
2: Exactamente, porque como no tienen que presentarse a entrevista, el requerimiento para lo que es renovación es muchísimo más fácil. Entonces, sí, es principalmente ahí entra una inquietud directa en el consulado, ¿verdad?
0: Ok, perfecto. Vamos a ver, tengo otras consultas por acá. Don Carlos Calderón, saludos. Dice, pregunta para los licenciados, ¿qué hay de cierto que actualmente la Embajada de los Estados Unidos tienen suspendido el trámite de visas y entrevistas?
2: Ok, es falso.
0: Es falso.
2: Completamente falso, correcto. De visas para lo que es turismo y negocio. Si tiene suspendido para lo que son de trabajo, de estudiante o que quieren residir exclusivamente en Estados Unidos. Esas sí son las que están suspendidas, pero es porque están preparando al personal para las horas de las entrevistas. Entonces, por eso es que están suspendidas. Pero lo que es turismo y negocios, que es normalmente la B1, B2, se mantienen al día normal.
0: Ok, entonces es solo si usted va a estar viviendo largo tiempo allá por trabajo, por estudio, o que planea ya irse a vivir allá por alguna cuestión especial, ¿verdad? Esas son las visas que no se están tramitando ahorita, pero no porque estén negadas, sino porque se están preparando para un tema del trámite a futuro, ¿verdad?
2: Correcto. Lo que los tienen es como congelados, pero el trámite, este tipo de trámites se realizan principalmente en Estados Unidos. No son trámites que se realizan desde acá. Por ejemplo, los trámites o la visa de trabajo, se recomienda que sea el empleador quien inicie el trámite de visa desde Estados Unidos y nosotros lo continuamos acá. Este tipo de trámites es el que está suspendido.
0: Ok, perfecto. Sí,
2: porque se realiza desde Estados Unidos.
0: Desde Estados Unidos, es distinto. Sí, porque la persona que lo va a contratar, correcto, es la que tiene que hacer eso desde allá, o igual la universidad donde va a estudiar, me imagino que tiene que hacer todo el trámite para hacer constar de que ese muchacho va a ir a estudiar allá.
2: Efectivamente.
0: Ok. Desde Ciudad Neily me escriben por acá y me dice, Jonathan, gracias por el tema de hoy. Mi consulta es, yo tengo visa de turista y estoy interesado en sacar la visa de trabajo. ¿Me beneficia tener la de turista para que me aprueben la visa de trabajo o es irrelevante?
2: No, sí le beneficia, pero en este momento están suspendidas, como lo acabamos de mencionar.
0: Ok, bueno, sí le beneficia, pero tiene que esperar hasta que se anuncie nuevamente el trámite de visas de trabajo, ¿verdad? Pero entonces, por ahí le puede ayudar, ¿verdad? Ok, vamos a ver qué más me preguntan por acá, vamos a ver, porque ya me quedé sin tiempo. Roberto Castro, muy interesante el tema, muchas gracias. Yo creo que ya, esas eran las que tenía por aquí pegaditas. Muchas gracias a ustedes, licenciados. 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Muchas gracias, licenciados, por este tema tan interesante el día de hoy. Me gustaría luego tenerlos por acá para hablar un poquito más a fondo de visas de otros países. Mucha gente que quiere ir a China, y el otro día me decían ustedes que para ir a China es una visa especial que solo dura 1 mes. Tal vez como para que me des una pincelada de eso, licenciada.
2: enmienda y parte del requisito principal es que tengan que tener ya una planificación de viaje. Esta no es una visa como la de Estados Unidos en la que usted puede viajar en cualquier momento, no. China sí, sí o sí tiene que tener ya los boletos comprados.
0: Okay, si usted quiere ir a China, ya tiene que haber un viaje de por medio planeado y se le va la visa a partir del momento en que llega a China y que se devuelva.
2: Prácticamente.
0: Okay. Ah, bueno, por aquí David me pregunta otra cosa. Dice, resulta que fui a sacar mi visa y quedó congelada porque la carta de trabajo que llevaba no era muy clara. Por un link que envié, por un link envié la nueva carta, pero no he recibido ninguna respuesta. ¿Cómo hago para saber el estatus de mi trámite? El hombre estaba solicitando una visa y le quedó congelada porque la carta que llevó no estaba muy clara y entonces quedó ahí como con el trámite en el limbo, ¿verdad? Por decirlo así. ¿Cómo hace para saber qué pasó?
2: En este caso, bueno, nosotros podemos facilitarle el número directo de la embajada. Para que pueda realizar el contrato o la consulta de, en este caso.

0: o que puede normalmente facilitárselo a la persona, y no podríamos mediar nosotros en este proceso.
1: Okay.
0: Pero con gusto le podremos guiar qué tiene que consultar o cómo puede desempeñar en el momento de la consulta.
1: Muy bien, muchas gracias. Feliz mañana para ustedes dos, ahí para don Christopher y para usted, Carolina, que la pasen muy bonito y esperamos que no sea la última.
0: No, con muchísimo gusto. Estamos para servirles.
2: Gracias, Jonathan. Gracias a los escuchas. Y igual, como dijimos, ahí están los números de teléfono y estamos para servirles. Y demás, gracias. Muy buen día y bendecida semana para todos.
1: Ok, y algo muy importante para todos ustedes. Ellos son oyentes de la radio. Ellos mismos me dijeron que querían pues ofrecer este servicio. Tienen muchos años de experiencia, gran expertise en el tema y pues el deseo de ayudarle a todos ustedes que son la familia Onda Brava. Con toda confianza, recomendados por nosotros para que les consulten y ojalá puedan realizar un trámite exitoso y obtener su visa sin ningún problema. Démele volumen. Llega Tom Jones, se llama Blackberry, en el sonido retro de Costa Rica.

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1: Bienvenidos al cassette de 90 el día de hoy. 6053-1041 es el WhatsApp para que participen. 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
1: 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Bueno, ahorita estábamos hablando de las visas y todo eso. Y yo, no sé, se me mete la inquietud de qué lugar del mundo le gustaría a usted conocer, ¿verdad? O qué lugar le gustaría conocer, tal vez no necesariamente del mundo, lugar que le gustaría conocer aquí en Costa Rica, ¿verdad? Etcétera, ¿verdad? Mucha gente me ha dicho que le gustaría conocer El Salvador. Mucha gente me dice, ma, Jonathan, a mí me gustaría ir a El Salvador a conocer, no sé, me genera curiosidad ahora que se habla tanto en las noticias y que lo han mejorado, etcétera. Yo fui a El Salvador antes de que se hicieran todos los cambios y yo conocí una gente tan linda, la gente del Salvador es gente tan especial. Tengo amigos salvadoreños, muchos amigos salvadoreños, algunos viven aquí, otros viven allá. Y he de decir que la gente de El Salvador es súper tuanis y las pupusas son riquísimas. Y El Salvador es un lugar que me gustaría conocer más. A mí, en lo personal, me gustaría conocer y me gustaría conocer cómo está ahora. Ver esas cosas que han hecho, ¿verdad? A mí, en lo personal, sí me gustaría ir a conocer El Salvador. Me gustaría conocer Belice. Belice es un país que está en Centroamérica, pero nadie habla de Belice. ¿Quién sabe algo de Belice? Yo lo único que sé es que hablan inglés, pero después de ahí sé que tienen ahí una parte y un arrecife muy bonito, pero después de ahí no sé casi nada de Belice. Me gustaría conocer Belice. Es un país que me gustaría conocer. ¿Qué lugares les gustaría conocer? A mí me gustaría conocer más la zona sur. Me gustaría conocer Corcovado. No conozco Corcovado. Me gustaría conocer más de la zona sur. Me gustaría conocer en Panamá, allá toda esa zona del volcán Barú, todo eso, que dicen que es muy bonita esa parte alta ahí de la provincia de Chiriquí, en Panamá. Me gustaría conocer eso, Boquete, se llama Boquete ese lugar. Pero bueno, cuénteme usted, ¿cuál es el lugar que a usted le gustaría conocer? 6053-1041, 6053-1041, para que participen en este cassette de 90. ¿Cuál es ese lugar que te gustaría conocer? No sé, no importa, ¿qué importa que sea algo? Qué bonito hablar de eso. Ahora que estamos hablando de eso, las visas, qué bonito tener esa libertad de poder ir a un lugar que uno le gustaría conocer. El mundo se hizo para conocerlo, ¿no? Cuando uno llega a algún lugar que uno no conoce, qué bonito aquí. Y qué tuani, ¿sabes? Qué rico el clima. Hay gente que le gusta el clima caliente, gente que le gusta la playa, que le gusta la montaña, que le gustan las ciudades.

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0: Qué buena pieza esa, me transporta a mis épocas de colegio. Ellos son Poison, se llama Something to Believe in, algo en qué creer. Oiga, ¿a qué lugar del mundo o lugar de Costa Rica le gustaría viajar, conocer? De esos lugares que usted dice, ay, yo no sé, tengo que ir a conocer ese lugar. Algún día en mi vida tengo que ir ahí. Me llama la atención ese lugar, me gustaría conocer. Un lugar que a mí me llama mucho la atención conocer era la ciudad de Buenos Aires, Argentina. Me llamaba mucho la atención y bueno, la vida me dio la oportunidad de conocer, estar ahí una vez en Buenos Aires, Argentina. Me pareció un lugar muy bonito. Estando ahí en Buenos Aires, también tuve la oportunidad de conocer Uruguay. Y conocí dos lugares que me llamaron mucho la atención en Uruguay. Un lugar que se llama Colonia, que es un lugar como donde se detuvo el tiempo. Hubiera un montón de carros antiguos, las calles empedradas, bien bonito. Es súper interesante como en Uruguay se ven muchos carros antiguos funcionando todavía, caminando en la calle. Me pareció muy interesante. Conocí otro lugar que se llama Carmelo, muy bonito, en Uruguay, el Río de la Plata. Y bueno, la ciudad de Buenos Aires, Argentina, impresionante ver la ciudad de la furia, sus edificios y andar en el tren, conocer allá un lugar que se llama El Tigre, ir a tomarse un cafecito. Bueno, son muchas cosas interesantes de lugares que vale la pena conocer en la vida, ¿verdad? Cada vez que uno viaja, uno aprende cosas. O sea, yo el hecho de haber estado ahí en Argentina, me llamó mucho la atención de ver cómo se consume vino, que el vino es algo tan normal allá. Todos los restaurantes tienen sus copas ahí listas para que la gente tome vino. En las gasolineras venden leña, sí, venden leña para los asados. La gente compra leña y vino en las gasolineras. Eso es lo que la gente llega a comprar en las gasolineras allá en Buenos Aires. Me pareció súper interesante eso, ¿verdad? Hay cosas que uno, pues, que tú ni sabe conocer. Me gustaría conocer Chile. Es un país interesante también. Mucha gente le gustaría conocer Chile. Me encantaría conocer Perú también, ir a Machu Picchu y todo eso. ¿Qué lugar le gustaría a usted conocer en la vida? No sé, 6053-1041. Vamos a ver qué me dice por acá mi amigo Tomás. Dice, buenos días, a veces queremos ir a otros países sin conocer el nuestro, teniendo muchos lugares, opciones inclusive cerca donde uno vive sin saberlo. A mí me gustaría conocer Bahía Ballena, Isla Tortuga, el lago de agua azul y si puedes poner Fantasy Black Box. Oiga, viera, todos esos lugares, yo creo que casi todos los conozco. Bahía Ballena, donde está la cola de la ballena, muy bonito. Eso es allá en Ubita, es una zona muy bonita. Llueve mucho, sí, pero es interesante. La cola de la ballena realmente se ve desde el aire. En abajo usted camina y camina y camina y camina y no parece que está caminando sobre la cola de la ballena. Lindo, pues, ir a ver a ballenas por ahí, tomar ojalá un tour y puedas ver ballenas, sería muy lindo. Isla Tortuga, bellísimo, ese es un tour lindísimo, se lo recomiendo a cualquiera. Hay muchas empresas que hacen el tour, salen ahí de Punta Arenas y bueno, es una isla muy bonita de playa de arena blanca y ojalá que les toque un día bien soleado, ¿verdad? Ahí en el Golfo de Nicoya. El lago de agua azul, ¿cuál será ese lago de agua azul? Ahí sí me deja picado porque no sé cuál será ese lago. Hay muchos ríos azules, aquí en Guanacaste está el río Celeste, hay un lugar que tiene un lago de agua celeste que se llama aquí Finca Magi, queda aquí detrás del Rincón de la Vieja. Ahí también hay un río que se llama el Río Azul y también hay un río celeste también que está ahí que se llama se me va el nombre, ahorita me acuerdo, pero del otro lado del Rincón de la Vieja hay bastantes ríos ahí de color celeste. ¿Cuál será ese lago de agua azul que dice mi amigo Tomás? Bueno, vamos a ver qué más me dice por acá. Rodolfo, ¿qué lugar le gustaría conocer a usted? Cuénteme, mi amigo.
1: Jonathan, con eso de los viajes, vieras de que yo fui a El Salvador, pero nada más del aeropuerto nos recogieron y nos llevaron a Decameron Salinitas. Me encantó el trayecto y todo, pero uno no conoce nada del centro de Salvador, sí. No sabe ni qué hay ni nada, porque es solo montarse en el microbús, llegar al hotel y regresar. Si algún día hicieras eso, que me tomen en cuenta ahí para ir. Y también, si algún día haces uno a Chile, me encantaría, sí, pero ir en... sea bárbaro, porque me he puesto al tanto y de Santiago de Chile al mar está hora y media, la nieve está hora y media también, y nos encantaría conocer la nieve y sería genial. Ojalá hicieras un tour ahí a Chile también para para que me tome en cuenta.
0: Pura vida, mi amigo, sería un honor llevarte, y a cualquiera que quiera unirse a las aventuras. De hecho, alguien me preguntó el otro día que por qué no hacíamos viajes a nivel nacional, y de hecho lo estoy pensando, hacer como tipo excursiones a conocer algún lugar, ¿verdad? Por ejemplo, ahora que dijo por ahí nuestro amigo Tomás que le gustaría conocer Isla Tortuga, sería bonito hacer una excursión a Isla Tortuga, de oyentes de Onda Brava, y ojalá pues ir oyendo música ahí de la radio y llevar al DJ Mario que ponga música en el bote, ¿verdad? De camino para allá, sería muy bonito hacerlo, pues yo pienso que no está tan difícil de hacer, ¿verdad? Vamos a ver qué más me dice por acá. ¿Qué lugar le gustaría conocer a usted, Hazel? Vamos a ver qué me dice Hazel. Buenos días.
2: Kiwanda Magic se llama, Kiwanda Magic, es una laguna artificial.
0: Sí, muy bonito.
2: Bueno, hola, ¿cómo estás? Buenos días, me encantaría conocer Suiza.
0: Suiza.
2: Ese es el país que, y lo quiero hacer en tren, el paseo, siempre he querido ir ahí.
0: Oiga, qué bonito.
2: Y si me puedes complacer con una de Cranberries.
0: De Cranberries. 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Con toda confianza, para que lo tome en cuenta. Vamos a ver qué me dice Diógenes. ¿A usted dónde le gustaría conocer, Diógenes?
3: Saludos, mi hermano.
0: Eso, Diógenes, pura vida. Vamos a ver qué me dicen por acá al 6053-1041. Hoy el tema, ¿qué lugar le gustaría conocer a usted, Graving?
3: 6053. Sí, señora, ¿está todo bien? Graving Astorga. Buen tema. Gracias a Dios he podido visitar varios lugares del mundo. Y no lo hago con alarde, sino que lo hago para comparar. Y yo quisiera conocer el país más bello del mundo, catalogado como uno de los países más hermosos del mundo. Me gustaría conocerlo, pero bien conocido, ¿verdad?
0: Ajá.
3: Sus playas, sus montañas, sus ríos, sus buenas costumbres, sus cosas. Me gustaría conocer más y conocer todo Costa Rica.
0: Ah.
3: Eso me gustaría. Conocer Costa Rica de tajo a rajo, como se dice, papá. ¿Quién dijo mío? Saludos, papacito.
0: Qué lindo. Estamos hablando. Qué lindo eso que dices, don Graving. Mira, yo se lo digo, yo he salido a algunos países, he tenido la oportunidad de conocer, y pues no lo digo con alarde, como dice él. Yo creo que son experiencias de vida que lo hacen a uno crecer espiritualmente y mentalmente. Pero Costa Rica siempre está lleno de cosas lindas, y cada vez que uno conoce un rinconcito de Costa Rica, yo me acuerdo que no hace mucho conocí un pueblito aquí en Liberia que se llama Las Lilas. ¡Qué pueblito tan lindo! Las Lilas está escondido ahí en las faldas del Rincón de la Vieja, subiendo ahí por el sector de Quebrada Grande, y me metí a Las Lilas y llegué, yo, ¿qué es este pueblito tan lindo? La gente tan especial, conversé con un señor ahí en una pulpería, ya me dijeron que fuera allá un río, y bueno, fue muy lindo. Esas cosas son mágicas. Cuando ustedes vayan a algún lugar, hablen con los lugareños, hablen con la gente, conozcan las cosas sencillas que a veces son las cosas más mágicas. Los viajes bonitos no tienen que ver tanto con lo más opulento, pomposo, sino que tiene que ver con lo más exclusivo y bello, que es la calidez de la gente, ¿verdad? Eso es tener la calidez de la gente, eso es bastante exclusivo. No es cualquiera que le abre a uno las puertas hasta de su casa, o lo invita a uno a comerse algo en su casa. Eso para mí es buenísimo. Dice Eddie Martínez que le gustaría conocer Suiza y España, y aquí en Costa Rica le gustaría ir a Corcovado. Usted le queda más cerca, porque usted está en Pérez Celedón, ¿eh? Saludos, mi amigo Eddie. Oiga, si quiere ir a Suiza y España, Costa Rica Vacation lo lleva, ¿verdad? Vamos a ver qué más me dicen por acá. Buenas.
4: Hola, buenos días, amigo, ¿cómo están? Saludos a todos. Qué lindo sería conocer Islandia, ver las auroras boreales y ese lugar tan bonito y tan grande y con tan poquita gente. Creo que hay como 375,000 personas. O Finlandia, debe ser algo espectacular, ¿verdad? Conocer esos lugares.
0: Pura vida. Bueno, ahora que dijiste Islandia, es un país bastante interesante. Dice que tienen mucha energía geotérmica por sus volcanes. Y en Finlandia tenemos oyentes. De hecho, tenemos un gran oyente que siempre nos escucha allá en Finlandia. Y aquí ha venido, nos ha traído confites de Finlandia y todo. Y allá en Finlandia lo que abundan son los baños de sauna. A la gente le encanta un baño de sauna. En las casas todos tienen baños de sauna.

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0: Qué buena pieza esa de Chris Isaac, Wicked Game. ¿A dónde le gustaría viajar a usted? ¿Ah? ¿No le gustaría conocer Colombia? 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Vamos a ver qué me dicen por acá, mi amigo Rainer. ¿A dónde le gustaría usted conocer, Rainer?
1: John, buenos días. Imagínate si nos vamos a la Polinesia Francesa.
0: Ay,
1: a conocer Bora Bora.
0: ¡Qué lindo!
1: Viajecillo ahí más o menos como unas 26 horas.
0: Ajá.
1: Está bonito. La vida es para disfrutarla. Solo se vive una vez.
0: Eso es cierto.
1: Buen día, mi estimado John.
0: Pura vida. Oiga, se imagina usted andando en jet ski ahí, por toda esa zona tan bonita, con esos colores del mar, ¿ah? ¿Eh? Mi amigo José, ¿usted qué me dice? ¿A dónde le gustaría conocer?
2: Eso, John, pura vida, buenos días. Mira, el país que toda una vida desde muy, muy niño he querido conocer es el país de los tulipanes, Holanda. A mí no me llama la atención ningún otro país. Todo el mundo anhela conocer Estados Unidos, todo el mundo conoce, le anhela conocer algunos otros países que no está malo conocerlos. Pero el país que siempre me ha llamado la atención por conocer es el país de los tulipanes.
0: Los Países Bajos.
2: Es Holanda. Si Dios me diera la oportunidad, en algún momento lo voy a lograr.
0: Bueno, realmente el nombre no es Holanda, ahí para mi amigo José, se llama Los Países Bajos, así es como se llama, Los Países Bajos. Holanda es una región de los Países Bajos, por mucho tiempo se le llamó Holanda, pero no es Holanda, es Los Países Bajos, así se llama. Pero qué lindo, ¿verdad? Esos tulipanes. Yo he visto muchas fotos, tengo amigos que han viajado allá a esa zona de los Países Bajos y es bellísimo. Interesante por el idioma, ¿verdad? Por el idioma, que es bastante extraño. Vamos a ver qué me dice por acá mi amiga Carlita, la chica fresita. Dice que su sueño es Finlandia o Egipto. ¿Ah? Finlandia o Egipto. Se va al frío y al calor, a los dos. ¿Ah? Usted está en Egipto, usted viendo las pirámides y todo eso. Qué bonito, ¿ah? Qué fresada. ¿Ah? Qué lindo, ¿ah, Carlita? Qué bonito. Bueno, Onda Brava Viajes y Costa Rica Vacation también hacen tours allá a Egipto. Ahorita por el tema, pues, de las guerras y todo eso están suspendidos, ¿verdad? Pero en algún momento se estuvieron haciendo viajes a Egipto para, si en algún momento, pues eso esperemos que se calme, puedan ir, ¿verdad? 6053-1041, ¿dónde le gustaría conocer a usted? Cuénteme, 6053-1041, vamos a ver qué me dice por aquí mi amigo el musulmán.
3: Bueno, Jonathan, yo te comento, a mí me encantaría conocer a fondo este hermoso país en el que vivimos. Y a pesar de que ya sabes el comercio, pero qué país más lindo es Costa Rica,
0: sí.
3: Pero también el tour a Tierra Santa, espectacular. La cobertura Tierra Santa, todo lo que incluye ir a París, ir a Venecia, todos esos lugares que da por Europa y eso es un tourazo. Y también muy recomendado para las personas que en algún momento quieran darlo. Por asuntos laborales y la suerte de un ex jefe, no hay la oportunidad de realizarlo.
0: Un país bastante interesante. Ah, qué bonito, qué bonito. Bueno, no, excelente. Mi amigo David Solís, ¿a usted dónde le gustaría conocer?
4: ¿Qué dice Jonathan? ¿Todo bien? Gusto saludarlos. Esta semana me la he tirado muy Gasparín, pero ahí siempre participo. Jonathan, igual que como dijo el otro oyente, el compañero, me gustaría conocer el país más bonito del mundo. Estamos catalogados como el mejor país del mundo. Conocer todo Costa Rica de izquierda a derecha, de arriba a abajo, de norte a sur y de este a oeste.
0: Hijo de mi alma.
4: Primero, que todo conocer primero bien mi país. Ya después el resto, y si se puede en algún momento ir a conocer otro país, si se puede, si no, no termine uno de conocer ese hermoso país de Costa Rica.
0: Mira, yo le digo que yo tengo 23 años de vivir en Guanacaste y yo puedo decir que todavía me falta muchísimo de conocer de Guanacaste. Y yo soy bien vago, yo me meto a los caminos, a los pueblos y conozco lugares de lugares y me gusta hablar con los lugareños y que me digan de otros lugares, y todavía me falta muchísimo por recorrer, por descubrir. Imagínense ahora si hablamos de todo Costa Rica, todos los lugares que me faltan de conocer en San Carlos o en la zona de Upala, allá por la zona de la zona sur, imagínense todo lo que es Pérez Celedón, todo eso, y en Limón, el Caribe. Me falta muchísimo, no, ¿y qué cree? Y solo de la capital, de San José, ¿cuántos lugares no conoce uno? En Alajuela, en Heredia, en Cartago me falta muchísimo. No, increíble, y uno que yo he andado por todo lado, pero en la carretera. Una cosa es pasar por la carretera, la gente pasa por la Interamericana aquí y cree que conoce Guanacaste. No, hombre. De esa Interamericana para adentro, usted no sabe lo que se va a encontrar de los pueblos y cosas lindas, de las cataratas, de los ríos, de los lugares. La gente viene a Guanacaste y solo se van para la playa. Oiga, Guanacaste no es solo playa, mis amigos. Guanacaste tiene montañas, volcanes, ríos, cataratas, cosas lindísimas que ustedes ni se imaginan y que muchas veces por ir siempre a la misma playa no conocen. Si viene a Guanacaste, hágase el propósito de ir a conocer otro lugar. Dice, está bien, vaya a la playa, pero al regreso pase al Rincón de la Vieja, vaya Río Celeste, vaya al Miravalles, vayan a, no sé, allá por el sector de la Cruz, allá, que se metan a la montaña, Santa Cecilia, todo eso, conozcan más. Cuando vengan aquí, váyanse por las montañas de Guanacaste, de Nicoya, conozcan allá Ojancha, conozcan Guaitil, métanse por el lado de Bolsón, todo eso, al río Tempisque. Bueno, es que son tantos lugares en Bagaces que hay tantas cosas interesantes de conocer, ¿verdad? O sea, ¿qué me dicen por acá? Mi amigo César dice, lagos, ríos, montañas, frío, viento, sí, de todo eso hay aquí en Guanacaste, ¿eh? Vamos a ver qué me

0: Tres países que me fascinan, es algo impresionante, me encantaría conocerlos: Australia, Nueva Zelanda y Escocia. Qué cosa más espectacular. Así que buenas vibras, mi hermano, para vos y para todos. Ya sabes, arriba esos puños, compadre.
1: Güey, mi alma, qué bonito. Como hay lugares lindos en el mundo, ¿verdad? Yo pienso que todo lo que sea conocer es bienvenido, desde conocer un pueblito aquí mismo o conocer otro país, otra cultura, es bienvenido. Me encantan esos lugares que dijiste también, Wilder. Vamos a ver qué me dicen por acá. Yanina, ¿qué me dice? A mí me encantaría conocer Perú. Ah, Perú es bellísimo. La montaña de los siete colores, Machu Picchu, ir a comer ceviche allá a Perú y todo eso, porque es una cultura de los incas muy interesante, Perú, ¿verdad? Yo he estado en Lima nada más, estuve en el aeropuerto, no conozco más de ahí, ¿verdad? Saludos a Edwin Palma, que nos está escribiendo desde Tailandia. Dice: vengan a Tailandia, lo mejor. Me manda fotografías de un elefante y me manda fotografías de la ciudad. Oiga, tenemos un oyente, ¿dónde habrá allá en Tailandia? Ese es de aquí, oriundo de Guanacaste, vive en Tailandia. Ya tenemos dónde quedarnos, ¿ah, Edwin? Si vamos a Tailandia, bueno, ahí tómenlo en cuenta, ¿ah? Ahí les paso el número de Edwin, por si algún día van a ir a Tailandia, por lo menos tienen al guía gratis ahí. Saludos, mi amigo Edwin, gustazo tenerte por ahí en la sintonía desde Tailandia. Qué interesante, ahí los elefantes los ve usted como vacas aquí. Bueno, acá si uno mira una vaca y allá en Tailandia, mira un elefante así, aquí andan por todos lados.

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0: Qué buena pieza esa de los Def Leppard. Acaba de terminar acá en el cassette de 90. Hoy estamos viajando por el mundo. Saludos a mi amiga Tatiana allá en Cañas. Ella quiere viajar a todo lado. Dice que primero quiere conocer Costa Rica y que después de ahí agarra parejo los países raros y los no tan raros. O sea, ella no tiene problema. Yo creo que yo también soy igual. Yo no tengo problema con viajar. Y donde, mientras lo lleven, que me van a llevar aquí a conocer un pueblito, voy a conocer el pueblito. Que me van a llevar a conocer otro país, voy a conocer otro país. ¿Qué importa? Lo bonito es ir a compartir y a conocer. A mí me encanta muchísimo cuando voy a algún lugar a conversar con la gente. Me encanta eso. O sea, yo llego y feliz me pongo a hablar con la gente en un parque, en un negocio, donde sea. Será bombeta uno. Pero es que es lindo. La verdad que eso es muy bonito. Conversar con la gente. La vez pasada estuvimos allá en México, estábamos en las pirámides de Teotihuacán y estaban unos muchachos que se encargan de limpiar las pirámides. Ellos quitan la maleza porque eso se va llenando de monte. Ellos están ahí, dice que no se puede utilizar ningún veneno ni nada de eso, que eso tienen que hacerlo manualmente porque como son estructuras tan viejas, milenarias, los químicos podrían dañar el lugar, ¿verdad? Entonces ellos tienen que, se amarran con unos mecates y están ahí, y ahí vacilando con ellos, ahí diciendo los apodos y todo. Incluso por ahí tengo un video donde estuvimos vacilando con ellos la última vez que estuvimos por ahí en Teotihuacán, en septiembre, hace casi un año que estuvimos por ahí compartiendo con esa gente. Qué buena nota, y buena nota los chavalos ahí en Teotihuacán, los que están limpiando las pirámides. Vamos a, mire, hablando Henry de Finlandia, qué buen tema. Vea, desde Finlandia, mucha gente que está diciendo que qué lindo conocer Finlandia. Ahí está Henry, escuchando desde esas latitudes del mundo en Finlandia. Vea, ya nos mandaron mensaje allá de Tailandia, también están en Finlandia. Ya hay lugar a donde ir a quedarse allá en Finlandia, Henry. Por lo menos que nos lleve a conocer Finlandia, por lo menos que nos sirva de intérprete, porque el idioma ya es bien raro. El otro día que vino don Henry por aquí, él ha venido con sus hijas y viene regularmente a Costa Rica, y ahí nos me comenta cómo son las cosas allá en Finlandia. Es muy interesante. Don Robert, ¿usted dónde le gustaría conocer, mi hermano?
1: Hola, hola, hola, me agarró tarde. Yo no sé si se va a poder escuchar mi mensaje.
0: ¿Cómo?
1: Todavía, buen día. A mí me gustaría conocer Francia.
0: Francia.
1: Pero me gustaría conocer Francia en julio, cuando es el Tour de Francia.
0: Ah, qué lindo.
1: Ojalá poder estar, no sé,
0: en Alpe
1: d'Huez o en Mont Ventoux, cuando se hacen esas etapas de montaña, que está toda la gente a la orilla del camino y aquello es un fiestón, ¿verdad?
0: Sí, qué lindo.
1: Con música y con un montón de cosas, y aquello es un fiestón esperando la pasada
0: de los ciclistas, de la
1: caravana, sí. Y poder ver a los mejores del mundo ahí en persona conquistando esas montañas, eso sería idílico.
0: Para los fiebres.
1: Así está la cosa, dijo Sixto. Pura vida, un día. Bendiciones para todos.
0: Pura vida, qué bonito, ¿verdad? Para los que somos fiebres de ese deporte, pues debe ser, bueno, como para los fiebres del fútbol, estar en el estadio del Real Madrid o ir a un mundial, ¿verdad? Eso que nos está diciendo por ahí nuestro amigo Robert. Qué lindo. 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Vamos a ver qué me dicen por acá, vamos a ver qué más me dicen. 6053-1041, ¿qué lugares le gustaría conocer? Mi amigo don Ever Flores, el otro día estuvo por acá con su esposa. Adelante, le copio.
2: Buenos días, mi hermano Jonathan, saludos, bendiciones, un abrazo a todos los oyentes y en especial a tu persona. Mira, si me puedes complacer con cómo andaban de Durán, Que tenga un excelente y bendecido día.
0: Qué buena pieza, ¿eh? No me dijo dónde quería ir a conocer, pero bueno, yo lo que quiero es ir a conocer allá a Miramar. Ya me invitó mi amigo a ir a conocer allá una casita que tiene allá en las alturas. Ahí vamos a ir a comer sopa de mondongo, ¿eh? Aunque no le gusta el mondongo, ahí sea a Ever. ¿Eh? Qué bueno, ¿eh? Saludote grande para vos y tu señora esposa. Qué buena vibra. Vamos a ver qué más me dicen por acá. Qué montón de mensajes. Vamos a ver qué me dice Daniel. Dice, de saludos desde Alajuela para el mundo. Yo quiero ir a San Andrés. San Andrés, qué bonito ir a San Andrés. Ahí en Guana, en La Cruz, hay una playa, Puerto Soleil. Lindísimo. Las playas de La Cruz se las recomiendo a todos los que somos amantes de playas que no tienen mucha gente y que no tienen edificio, que son playas como vírgenes, por decirlo así. Eso es lo que encuentra uno allá en La Cruz, se los recomiendo muchísimo, ¿verdad? O sea, que me dice por acá, Gerald, dice, buenos días, John, me interesa comprarme un numerito para, claro, Gerald, con muchísimo gusto, para que se vaya a Colombia. ¿Usted sabe lo que es pegarse? Es un viaje doble para Colombia, ¿verdad? Es un viaje para Colombia, para dos personas. O sea, si se lo pega Gerald, puede llevar Gerald a otra persona, a su mamá, a su pareja, a un hijo, al papá, a quien quiera, un compañero, un amigo, que es para dos personas, ¿verdad? Para los que quieran participar de esta rifa, todavía quedan bastantes números. Saludos, amigo Ronald Apoy, manda fotos de las guacamayas ahí, ¿dónde anda hoy breteando? Saludos a Miguel Manuel, este sí ha viajado por todo el mundo, ¿ah? ¿Eh? Que está en Brasil, qué lindo conocer Brasil también. El otro día Miguel Manuel me hizo una videollamada muy bonita, que agradezco muchísimo que haya sacado el tiempo y me llevó en esa videollamada a caminar allá por una de las principales playas allá de esa zona de Brasil donde él se encontraba, y me llevó también a caminar por unas calles ahí explicándome con la videollamada. Era qué bonito, qué tuanis, fue como ir a caminar con Miguel Manuel aquí, un viaje virtual, qué buena vibra. JJ dice que qué buen tema, yo lo que quiero conocer es Onda Brava y Corea del Sur. ¿Quiere ir a conocer Corea? Ah, bueno, ya imagínese, Onda Brava, usted puede venir cuando quiera, JJ, eso es muy fácil, usted se sube al carro y se viene para acá y ya, eso es todo. Marito, ¿qué me dice? Saludos allá hasta Rotina, Calitos Mora. Dice, a mí me gustaría conocer Egipto, dice, por su rica historia. Y el hecho de ver algo, tocar algo antiguo, para mí es fascinante. Me transporta el saber cómo se vivían en esos tiempos. También Roma, Grecia, imagínense, usted sabe. Ah, Carlitos Mora, qué interesante conocer eso. Debería llevarme un día a México, allá a Teotihuacán. México tiene mucha historia precolombina que data de miles de años antes de Cristo, ¿verdad? Entonces, aquí es bastante interesante también. Don Edwin Morales dice, lo saluda Kevin desde Pavo, reportando sintonía, soy un Gasparín, siempre los escucho, pura vida, mi hermano Kevin, o sea, es un Gasparín, pero siempre nos escucha. Bueno, todos los Gasparines son bienvenidos. Vamos a ver qué más me dicen por acá, porque ya me estoy quedando sin tiempo. Saludos a mi amigo Benjamín, dice que ¿a dónde está usted ahí? Dice, pocas personas conocen este lugar. Ese lugar es allá en Santana, yo creo, ¿verdad? Donde usted está, por ahí. Saludos ahí a mi amigo Benjamín, que está por ahí mandándome una fotografía muy bonita. Vamos a ver qué más me dicen por acá. Don Roberto Lara dice, me gustaría conocer Corcovado. En Costa Rica, solo ahí me falta andar. Pero un lugar que nadie puede pasar internacionalmente y aunque le gustaría pasear, es Japón. Hay que hacer el esfuerzo y dice, un lugar internacional que le gustaría conocer y que le gustaría pasear es Japón. Hay que hacer el esfuerzo si se puede, obviamente. Saludos a los que somos de los mismos. Claro, pura vida. Me encantaría conocer Japón. Tengo un amigo en Japón, Kenjiro se llama, vivió en casa de mi mamá. Buena nota, Kenjiro. Ahí me estuvo enseñando japonés. De hecho, es fácil hablar japonés para nosotros los que hablamos español. Las sílabas son muy parecidas. El idioma así muy raro. Saludos a mi amigo Armando, allá en Ciudad Juárez, que está de cumpleaños. De cumpleaños, 54 años está cumpliendo, ¿verdad? 54 años está cumpliendo mi amigo Armando Juárez, allá en Ciudad Juárez. Armando en Ciudad Juárez, México. ¿Ah? Ahí ya tenemos donde quedar en Ciudad Juárez, ahí donde Armando, oiga, ¿y qué hay de hoy? Hoy fiesta, hay fiesta, ahí hay asado, hay queque, hay torta, por allá le dicen torta, no le dicen queque, como aquí, oiga, ¿qué horas parten la torta? Saludos, mi amigo Armandito, felicidades.
3: Amigo, grábamelo porque me salí a la tienda a comprarme un café.
0: ¿Cómo? No, ya volvió, dice, ya estoy en mi lugar. Saludote grande para mi amigo Armando, feliz cumpleaños y que la pases pero re lindo por allá, que te celebren bonito, y ahí me manda foto después de la torta, del pastel. Vamos a ver qué me dice Miuri. ¿A usted dónde le gustaría conocer, Miuri?
4: Eso, Jonathan, buenos días, saludos, saludos. Oye, la banda de Onda Brava.
0: Eso.
4: Jonathan, ese temita, qué lindo. A mí me encanta viajar. Gracias a Dios tengo la oportunidad de poder salir por lo menos 2 veces al año. Y vieras que donde me encantaría salir a conocer, todavía no he podido, que esa es la parte de Europa. Tuve la oportunidad, tenía todo listo y comprado en marzo y en junio del año de pandemia, en el 2010.
0: Ajá, sí.
4: Y ahí no pude ir.
0: Qué lástima.
4: Nos echaron para atrás todo el viaje. Pero, bueno, me quedo con la idea de ir a conocer Suecia, Suiza y Holanda. Esos tres países son los que me encantaría, pero en demasía Suiza.
0: Sí.
4: Esos parajes tan lindos que tiene, esas montañas, todo el frío allá, me encanta.
0: Claro.
4: Me encantaría ir a conocer.
0: Lo llevamos.
4: Sí, ese sería mi sueño, ir a conocer esos países por allá, en el lado de Europa.
0: Lindísimo, lo llevamos.
4: Pura vida, Jonah, muchas gracias.
0: Pura vida, Miori. Costa Rica Vacation hace viajes ahí a Suiza. De hecho, mi amigo Manrique el otro día andaba en Suiza ahí. Y yo molestándola, porque Suiza es bastante caro, es bastante caro Suiza, sí. Hay que llevar plata, Miori. Pero no, lindísimo lugar, ¿verdad? Vamos a ver qué me dicen por acá, mi amigo Alonso Rodríguez. Le copio.
5: Johncito, ¿qué me dice? Buenos días, Alonso de Guapiles. Johncito, vean, gracias a Dios y a mi profesión, he conocido 2 países, Guatemala en el 2022, Colombia este año, por mi profesión, en unos campeonatos de técnicos, como te he comentado anteriormente, y al ganar el tercer lugar de Latinoamérica, obtuve un viaje todo pago a la India.
0: ¿A la India?
5: No está dentro de los planes, pero vamos para allá, si yo lo permito.
0: Oiga, va para la India, qué interesante viaje, mi amigo Alonso, qué bonito, tiene que mandarme fotos, qué bonito. Vamos a ver qué más me dicen, es que qué montón de mensajes, hoy sí que me... Rigoberto, ¿usted dónde le gustaría conocer?
6: Saludos, Yana. Bendiciones, saludos a todos los oyentes de Onda Brava Radio. Jonah, a mí me gustaría conocer el desierto.
0: Ajá.
6: Sería feliz conociendo el desierto, pararme y ver que a los kilómetros y kilómetros y kilómetros no se ve absolutamente nada, sino que solamente arena, dunas por todos lados, donde quiera que uno vea. Ojalá conocer algún oasis dentro del desierto, bien bonito, donde haya un pueblo, una cultura de ellos,
0: sí,
6: para conocer un poco más acerca de todo lo que o cómo viven ellos en esos lugares. Uh-huh. Sería para mí un lugar muy bonito a conocer, sería el desierto, ya sea allá en el lado del Sahara o qué sé yo, algo así bien chiva, bien calidad.
0: Claro, no, hombre, sería lindísimo. Yo me quedé sin tiempo. 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Me voy con esto que me pidieron por ahí. 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Qué bonito. Ya no me dio tiempo de ponerlos a todos, pero aquí yo voy a quedarme conversando con ustedes por el WhatsApp. Ya viene Don Carlos Piedra y La Transeta. Sigan en sintonía. Nos escuchamos mañana, Dios mediante. Que la pasen súper.

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Así inició nuestra sesión jueves en nuestro idioma. Dígame, ¿qué le pareció? Este pasa a ser uno de los nuevos mixes de nuestra colección de música de Transeta Master Replay en español. ¿Escucharon qué bueno? Con una base ahí de beats, se toman los temas originales y se montan para que ustedes los disfruten. Obviamente se editan también. Si les gustó, pues bueno, les comunico que ya se incluye en nuestra colección de Llave Maya. Hoy jueves, como les decía, énfasis a mitad del programa, ¿de qué? De las románticas, de las que no lloro, pero me acuerdo. Y créame que hoy viene mortal. ¿Por qué? Porque hoy vamos a escuchar el Master Love número 4, nuevo también, que se incluye en nuestra colección de música de Transeta. 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No me canso de agradecerles de verdad por adquirir la llave. Es la manera en que pues usted apoya este trabajo de mixes que llevo a ustedes todos los días a través de la más retro de Costa Rica, Onda Brava Radio. ¿Quiere escuchar? Antes de ser motivador de románticas, ¿quiere moverse? Oiga, oiga, oiga.

¡Ay! Claro, antes de las románticas había que bailar lo mejor. Ya tenía usted la mira a quién voy a sacar, mae. Ya tiene visto a quién va a sacar en ese de música romántica. Claro, mae, vea. Uy, mae, ojalá me diga que sí. Todo eso comentaba uno con los compas y más antes de el gran set de románticas en español o en inglés. Hoy, en el Master Love número 4. Vea, no lo voy a cortar, porque realmente hicimos una muy buena edición de temas muy clásicos. De hecho, lo inicia Dionne Warwick con I Never Love This Way Again, un temazo buenísimo. Va a traerles muchos recuerdos a los que vivieron esta época, y eso se trata este programa. Nuevamente le recuerdo que este se incluye en es de los nuevos que se incluye en la colección de música de Transeta. Aquí los dejo. Hoy es jueves y ya estamos a mitad del programa. Motivémonos con No Lloro, Pero Me Acuerdo.

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Hola, hola, buenas tardes. Ya es jueves. Digamos, ¿a qué? A 27. 27 de agosto del 2026. Checo, con ustedes, en esta tarde a través de Onda Brava, el sonido retro de Costa Rica, y hoy con un especial muy interesante. Cuando yo empecé a escuchar música en 1988, 87 un poquito, ya 88 más formalmente, recuerdo que pues había, bueno, fue un poquito después, fue como en el 90, 91, empezaron a pues aparecer canciones con ritmos pop, pero eran parecidas a estas que vamos a escuchar hoy acá. Entonces le he denominado al especial de hoy Pop en otro prisma. Este ritmo era como la referencia del pop que teníamos, a pesar de que también había pop pues, de otro tipo, pop rock y otro tipo de pop. Esto era lo que yo entendía por pop en esa época, en el 90, 91, y es lo que traemos hoy. Estrechez de Corazón, Jorge González, Claudio Narea, Los Prisioneros de Chile, además de Miguel Tapia, y este éxito que, pues, del disco Corazones, que todos ustedes conocen muy bien. Así es que bienvenidos, eso es lo que tenemos para hoy en otro prisma, en esta tarde de jueves. 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Y no se pierdan lo que viene, viene Moenia desde México. Ellos se autodenominan el Tecnopop. Este es el pop que yo pues les hablaba, esta referencia tecno, como tecno, sí, tecno, tecnopop, eso es lo que podríamos denominar, como Moenia se autodenomina. Manto Estelar, la canción más conocida tal vez de Moenia, y un temazo que salió a fin de siglo en otro prisma.

Seguimos en otro prisma, hoy con pop o tecnopop, como ustedes quieran verlo, tal vez para diferenciarlo un poquito de lo que es el pop, que es una cosa enorme, ¿verdad? Que pues pasaríamos horas discutiendo, conversando sobre qué es pop. Pero lo que sí es Onda Brava, el sonido retro de Costa Rica y por supuesto en otro prisma con un servidor checo, música en español durante una hora de lunes a viernes, una en punto, sábados a las 4. Caló sacó esta canción en 1994, parte del disco Sin Miedo, prácticamente la canción más conocida de este grupo, de este quinteto. Muy bien, vamos a cerrar bloque aquí en otro prisma, en este especial de hoy jueves 27 de agosto. Seguimos en el 94, John Secada, así es, parte de el disco Heart, Soul and Boys, se llama Si Te Vas. Por supuesto está también en inglés. Muy bien, vamos a escuchar Si Te Vas. Y como contando, en el 95, el disco debut de Faith, Me Enamoro de Ti, que fue el tercer corte de este material, después de Mi Media Naranja y Gatos en el Balcón. Después de la pausa, regresamos con más música aquí en Onda Brava y en otro prisma.

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En el 2006 aparece Canciones de Amor, de Cristian Castro, que trae esta pieza que se llama Cuando Me Miras Así, que yo cuando la escuché me confundí un poco, porque yo decía, qué raro, ¿de quién es esa canción? La voz me suena, pero no estoy del todo claro por el tipo de música, ¿verdad? Porque es un pop muy extraño para ser Cristian, en teoría, ¿verdad? Y lo escuchamos en este especial que denominamos pop, el tecno pop o el pop diferente, más electrónico, hoy aquí con música en español en otro prisma. 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Vamos a 1995, que en realidad es cuando se lanza la canción, entre octubre y noviembre. En el 96 se hace ya un éxito masivo. Enamoradísimo es Mercurio, de México. Después viene Vive con Cava, y en un ratito hablamos más de este tema aquí en Otro Prisma.

Y como contando, nos mantenemos en el 90 y, desde 95 a 96, ahí estamos ahora con Cabá, parte del disco La Calle de las Sirenas, aquí en Otro Prisma, en este especial de hoy, de el pop electrónico, el tecnopop. Hay muchas formas tal vez de interpretarlo, pero es pop electrónico con ritmos un poco, reitero, lo dije al principio del espacio de hoy, era lo que yo entendía por pop cuando empecé a escuchar música, que era esto, que el pop era esto, como música más electrónica. Por supuesto que el pop tiene un montón de variables, así fue como yo lo comprendía. Muy bien, damas y caballeros, llega el momento de terminar por hoy en Otro Prisma. Regresamos mañana igualmente a la 1 de la tarde. Vamos a escuchar a Linda Thomas y nos quedamos en el 96. Ella era pues pequeñita, era una niña en este tiempo, y nos trae material de su disco debut que se llama igual, Linda. Bueno, Thomas no, Thomas es el apellido, pero Linda, Gira que Gira. Una canción pues positiva, optimista, para que nos vayamos todos felices, contentos, optimistas, positivos. ¿Y qué tal si bailamos el ritmo de la noche con Dasacados? Esto era muy famoso a principios de los 90, cuando salió también el famoso baile del boogie, que yo sé que muchos de ustedes practicaron. Este es el ritmo de la noche, que no es lambada, no es house, no es igual a nada. Dasacados, en Otro Prisma, cierra nuestro espacio de hoy. Sigan en Onda Brava, hasta mañana.

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Hola, hola, ¿qué tal, mis amigos? Muy buenas tardes. Bienvenidos y bienvenidas, por supuesto, a esta nueva edición de Tarde de Clásicos. Hoy esperando pues que todo salga bien, que no se metan ahí los espíritus chocarreros, que los tres rojillos de recarga del internet sirvan. Esperando que todo salga bien en general, ¿eh? Qué bueno tenerlos una tarde más acá en Onda Brava Radio, Sonido Retro de Costa Rica.

Eddie Hernández les saluda, dándole la más cordial de las bienvenidas. Qué dicha, qué bueno tenerlo nuevamente por acá para disfrutar de estas dos horitas de tarde de clásicos. Y como les digo, vamos cruzando dedos. Se vale cruzar hasta los de los pies. El que pueda ahí, cruce también los de los pies, ¿ah? ¿Eh? Ayer fue de locos esto, ¿ah? Bueno, Marito Valverde y yo podemos rajar de que fuimos los primeros en que nos pasara eso, ¿ah? Nunca había pasado semejante enredo como el de ayer. Y tras de eso a mí el internet aquí molestándome un montón. Hasta que me ganó el internet y yo le dije a Marito, no, Marito, sigue usted porque ya no. Pero bueno, como siempre Marito ahí sacó la tarea y los entretuvo, les puso buena música. El problema es que no pudimos escuchar todas las baladitas que les traía ayer, pero no se preocupe, yo les voy a repetir ese programa. Vamos a ver si el lunes lo repetimos, porque sí, quedaron algunas baladas muy buenas ahí que estábamos escuchando ayer del soft rock. Pero bueno, como dice el dicho, uno propone y Diosito dispone, ¿verdad? Pues al revés, no, así es, así. Tarde de jueves, 27. Hoy un día, al menos para mí, mega super especial. Hoy está de cumpleaños mi princesa hermosa, bella, preciosa. Mi hija Amanda está de cumpleaños hoy. Está cumpliendo sus 15 añitos. Así de rápido pasa el tiempo. Ahora estaba recordando con Jonathan. ¿Qué hace que llevaba yo a Amanda? Yo no sé, como con qué, como con 5 añitos por ahí. Llegaba conmigo allá a la radio. Grabó hasta 2 o 3 comerciales, grabó Amanda, recuerdo, en aquel momento. Llegaba conmigo ahí para arriba y para abajo. Y ya hoy estamos celebrándole los 15 años a mi hermosa hija. Hija bella de mi corazón. La gasolina que me impulsa todos los días. Esa es la gasolina de avión que recibe mi corazón, mi vida todos los días. Para seguir adelante, para trabajar, para luchar. Así que a ella yo le deseo lo mejor, de verdad que sí. Se ha convertido en una adolescente ya. Hermosa, preciosa. Con un montón de virtudes y de dones que Diosito le ha regalado. Y yo espero que el resto de sus días sean igual de bellos y hermosos y que siga cosechando buenos amigos, buenas amistades, que bendito sea Dios, la quiere muchísimo también. Así que el saludo de cumpleaños para mi hija Amanda, que hoy está cumpliendo sus 15 añitos. Saludos también para todos aquellos que cumplen años hoy. Yo sé que mi amiga Pris allá en Puriscal, la hermana de mi queridísima Evelyn, está de cumpleaños hoy también. Así que bueno, si Pris me está oyendo por allá, ya hoy en la mañana la felicité, pero la volvemos a felicitar por acá, Pris. Muy feliz cumpleaños para ella. Que la pase súper, súper bonito. Todas las bendiciones del mundo para mi amiga Pris, allá en Puriscal. Ojalá que nos veamos el 19, ¿verdad, Pris? A Evelyn ni le digo, porque Evelyn yo creo que ya está haciendo fila y todo. Pero a Pris también. Allá espero verla y ya saludarla ahí, en persona. Y desearle feliz cumpleaños atrasado, pero en persona. De verdad, el saludo para todos y todas los que hoy están de manteles largos. Si gustan reportarme local 6053-1041, bueno, con muchísimo gusto para saludarlos ya en forma. Hoy, mis amigos, mis amigas, en esta tarde de clásicos, hoy les traigo una lista de canciones de los 90. Pero que fueron exitosas, de hecho, dicho sea de paso. Pero que fueron covers de canciones de otras décadas, inclusive de los 70, de los 60. Varios artistas sacaron estos temas en cover. Muchos tal vez los conocimos hasta su versión de los 90. Ni siquiera sabíamos que era un cover. Bueno, hoy vamos a hacer ahí un pequeño repaso por esos temas exitosos de los 90, pero que fueron covers de décadas pasadas. Este tema con el que iniciábamos, el señor Michael Bolton, uno de los super temas más románticos de allá de los 90, para ser preciso del año de 1991. Eso se llama When a Man Loves a Woman. Este tema, la versión original de este tema, fue del señor Percy Sledge, del año de 1966. De hecho, dicho sea de paso, uno de los grandes clásicos del soul de la década de los 60. Fue escrita por Calvin Lewis y Andrew Gray.
y se convirtió en el primer gran éxito del señor Sledge. En 1991, Michael Bolton la llevó a una generación completamente diferente. Ahí estábamos todos nosotros en esa generación. Bolton conservó la esencia del soul de esta canción, pero agregó una interpretación mucho más dramática y poderosa, típica de las power ballads como las que estábamos analizando y escuchando ayer. La canción llegó al puesto número uno en el Billboard Hot 100 de los Estados Unidos, repitiendo exactamente la misma hazaña comercial del tema original. La grabación de Sledge también había llegado al puesto número uno en el Billboard Hot 100. Se puede decir que Bolton convirtió una canción soul en una balada más contemporánea. Es además un caso interesante porque el cover no intentó modernizar radicalmente la canción. Nada más la modernizó prácticamente mediante la voz inconfundible del señor Michael Bolton. Así que hoy tenemos 90s canciones que fueron covers o que son covers de canciones más viejitas. Esta, por ejemplo, de los 60. Voy con saluditos en el 60-53-10-41 para darle paso a la siguiente de las canciones que les traigo hoy en esta tarde de clásicos. Mi querido JJ, vea qué bonita foto. Qué bonita. Saludos, Eddie, a toda la familia de Onda Brava Radio. Onda Brava Radio Sin Fronteras y amigos de Onda Brava Radio. Vea aquí, entrenando para la fiesta retro. Dice, vea qué manera. Vea, bueno, pero están con fresquito, ¿verdad? Tiene que entrenar con algo un poquito más pesadito, mi hermano, ahí como para que, ¿verdad? Digo yo, para que acercarse más a la realidad. El saludo para JJ y para su linda familia que ahí están comiendo riquísimo, vea, con buen fresquito. Por ahí veo unas papitas, por ahí veo lo que más veo, gente sonriendo, ¿verdad? Como siempre en esa hermosa familia. Así que el saludo para ellos que están ahí conectadísimos y que están, además de escuchando buenos clásicos, comiendo rico y compartiendo como tiene que ser. Y saludos, dice, a David y su familia y a Marce y a Pipe. Me parece que por aquí andaba Marce. Me pareció así de reojo ver un mensajito. Ah, bueno, sí, por aquí la tengo, ¿eh? Pura vida, JJ. Saludos y bendiciones para tu familia. Gracias por estar en sintonía, mi amiga. Elo dice, o que no hayan espíritus chocarreros. Exactamente, amén. ¿Sabe? Ya me voy a persinar en el nombre del Padre, del Espíritu Santo. Ya estoy persinado, Elo. Así que bueno, esperemos que sí, que hoy no hayan espíritus chocarreros, mi querida Elo. Don Stalin, allá desde Ciudad Colón, ¿qué me dice? Don Eddie Hernández, esperamos que hoy no aparezca la viejilla de Tigo, no, esperemos que no aparezca doña, mejor no digo el nombre porque esa es buena para mandar a todo el mundo. Saludos, dice, para la cumpleañera, gracias, mi amigo Stalin, sí, mejor no digo el nombre porque la señora no aguanta, pero nada. Por acá me pone, ve, Marce, aquí está Marce reportando sintonía. Marce Soto Monge me pone, saludos, Eddie, para tu princesa, feliz cumpleaños, dice, 15 años, qué lindo, ¿verdad que sí, Marce? Qué lindo los 15 años, ¿ah? Yo creo que significan más para las damas que para nosotros los caballeros, ¿verdad? Uno cumplió 15 años y, bueno, y tal vez una fiestita y algo así, pero es que los 15 años para las damas, para las niñas, es otra cosa. Ahí le tenemos planeada para el día del sábado, si Dios lo permite, una fiestita ahí, sencillita, entre sus amigos y nosotros, pero con todo el amor del mundo. Así que bueno, a todos los quinceañeros, quinceañeras, solamente que ya hemos cumplido como 3 veces más o menos 15 años, vamos con más música. ¿Qué le parece si nos vamos con otro cover del año de 1993? Esta canción viene con la gente de UB40. Este tema se llama Can't Help Falling in Love. Ustedes saben de quién la original de esta canción, pero si no, se la recuerdo del gran, el único, el rey del rock and roll, el señor Elvis Presley, año 1961. Elvis hizo de esta canción uno de sus grandes clásicos románticos. De hecho, UB40 tomó esa balada y prácticamente la reconstruyó desde cero. La guitarra, el ritmo relajado, el tratamiento vocal convirtieron la canción en una mezcla entre pop, reggae y lo que también se llama como el lovers rock. Además, la canción apareció en la película Sliver, que ya había, la vez pasada me habían recordado cuál era, yo estaba perdido, pero muy buena película, lo que ayudó muchísimo a su difusión. La melodía seguía siendo inmediatamente reconocible, pero el género había cambiado. Realmente lo que hizo UB40 fue todo una aventura, cambiar una balada de Elvis Presley, nada más y nada menos, cambiarla a reggae, y aún así llegó al puesto número uno del Billboard Hot 100 de los Estados Unidos, este buen tema que escuchamos. Bienvenido, bienvenidas. Es tarde de clásicos acá por Onda Brava Radio.

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1: Yo cuando escucho esta canción o cuando tengo la oportunidad de programarla, todavía mejor cuando puedo programarla, yo me tomo el tiempo y dejo de hacer cualquier cosa que esté haciendo. Me pongo los audífonos, cierro mis ojos y escucho. Definitivamente la voz de Celine Dion es una voz espectacular. Es una combinación perfecta entre rango, potencia, dinámica, timbre, interpretación, melodía, letra, oiga. Y hay algunos estudios sobre la voz de Celine Dion que analizan un poco justamente toda la combinación de estos elementos y las reacciones del cerebro del ser humano a la, o cómo reacciona a la hora de escuchar ese tipo de interpretaciones. Y créame que es asombroso. A mí siempre me ha gustado el tema ahí del cerebro, de la mente, cómo funciona. Y me he dado la tarea ahí de leer un poquito y enfocado justamente en la música y en la música de Celine Dion, que para mí es espectacular. Y de verdad que si usted siente ahí como que los pelitos se le ponen de punta o se conmueve, inclusive hay gente que hasta llora con una canción de Celine Dion, con alguna de las tantísimas buenas que tiene, pues permítame decirle que es algo completamente normal. Es una voz privilegiada que desgraciadamente por el momento no hemos casi podido disfrutar más de su voz por la enfermedad que padece ella. Una enfermedad degenerativa que realmente ha venido a menoscabar su salud enormemente, inclusive que a veces le impide casi que hasta respirar. Tengo idea que es como el síndrome del hombre rígido, la persona rígida. Por ahí anda el nombre. Pero bueno, este tema que estamos escuchando es Celine Dion. Se llama The Power of Love, del año de 1993. Tema original de Jennifer Rush. Jennifer Rush había convertido esta canción en un enorme éxito de las Power Ballads durante los años 80, para ser más exacto, en el año de 1984. Celine Dion la grabó casi una década después, prácticamente, y la convirtió en uno de los grandes himnos románticos de los 90. La producción de este tema estuvo a cargo del señor David Foster, quien ya había trabajado en el gigantesco éxito de Whitney Houston. O sea que ya el señor Foster estaba más que acostumbrado a las voces espectaculares, ¿verdad? No era nuevo. Esta canción representa la transición perfecta de una power ballad de los años 80 a otra power ballad de los años 90. Es bueno aclarar que Celine Dion no necesitó convertirla en dance ni cambiar completamente su estructura, otro género, otro ritmo. Su principal instrumento en esta canción fue su propia voz. Eso fue lo que le dio el sello personal de este temazo que escuchamos hoy acá en Tarde de Clásicos. Recuerde que hoy estamos escuchando temas de los 90 que fueron exitosos, la mayoría de ellos, por no decir que todos, pero que a veces ni siquiera sabíamos que eran un covers de décadas, algunas bastante ya lejanas, como de los 60, de 70, esta en el caso de los 80, que fue un cover de Celine Dion de la canción de Jennifer Rush. Así que esa es nuestra lista del día de hoy. Me voy con mensajitos por acá en el 6053-1041, antes de irme con unos comercialitos que tengo ya listos por acá. Tengo por acá a Gabrielito allá desde Texas, que encontró mi gemelo. Gabrielito, oiga, me asustó, si se parece ese carajo. Así, igual de guapísimo y todo, ¿verdad, Gabriel? Dígalo, Gabo, bienvenido, mi hermano.
2: ¿Qué me dice, Eddie?
1: Eso, el Gabo. Eso, papá.
2: Eddie, mil felicidades, bendiciones para usted y toda su familia y para su hija. Ojalá que cumplan muchísimo más y que le dé ese motivo, esa gasolina de avión que lo inspira a usted a seguir adelante.
1: Gracias, mi hermano.
2: Usted sabe cómo es, ¿verdad?
1: Así es.
2: Man, aquí está, pero caliente. Pero caliente está. Yo no sé si meterme en el agua y quedarme en el agua un rato, ahí un par de horas y después salir porque me va a quemar. Aquí está hirviendo esta putada.
1: Qué duro, vámonos.
2: Bueno, ahí saludos ahí para todos los radioescuchas, toda la familia Onda Brava. Y para Matute Sin Gas, para Johnny, para Charlie, Mandinga, Dinga, Dinga. Ya se me olvidan todos, son demasiados, demasiados.
1: Son demasiados, muchísimos,
2: ¿verdad?
1: Claro.
2: Un abrazo sin frontera, la verdad, pues. Para Anita, para Normita, para todos. Buenas vibras, buena actitud, somos de los mismos. Aquí estamos conectados con Mike Tuner desde Houston, Texas, desde la paila del petróleo. ¡Hija!
1: Eso, Gabrielito, ahorita es la paila del calor también, a lo que me cuenta mi querido Gabriel por allá. Está caliente, caliente, caliente. Pero es para meterse en una de esas tinas que llenan de hielo, ¿verdad? Me imagino. Dice por acá Yanina, feliz cumpleaños para tu princesa. Saludos, aquí sudando estas carnitas, dice, vea. Ahí está en el gimnasio, Yanina. Qué manera, Yanina. Ahí está ejercitándose, oiga. Ahí está Yanina haciendo pierna, qué manera ahí, sacando piernón, Yanina, como tiene que ser. Gracias por el reporte de sintonía y gracias por los buenos deseos para mi princesita que está cumpliendo años hoy. Gracias, Yanina, y a ponerle bonito, ¿verdad? Ponerle bonito, no afloje. ¿Usted quiere buenas piernas? Hay que ponerle bastante a las piernitas. Marce, pura vida, Marce, gracias. Buenísima nota, muchas gracias, don Johnny. Johnny. Esa fue la que me mandó Gabriel Noes, sí se parece el condenillo. Mae dice, lo agarraron caído, dice, saludos, papillo, un abrazo para su princesa que está de cumpleaños. Es una de las mejores edades para una damisela, dice, ya oficialmente en una señorita. Papillo, a ver si me puede complacer con Sunshine Reggae. Pura vida, buena nota, dice. Sí, sí, me pescaron allá en Texas, Noé. Me teletransporté unos minutitos y me pescó Gabrielito Noé. Igualito al hijo de doña Vilma, esa señora. Don Roberto Castro, feliz tarde, Eddie. Saludos y bendiciones desde Santana. Pura vida, mi hermanito. Gracias por el reporte de sintonía, mi amigo Alfred. ¿Cómo estás, Alfred? Muy buenas tardes, feliz tarde de jueves, mi estimado Eddie, para usted y para toda la familia Onda Brava Radio, aquí como siempre en sintonía de Tarde de Clásicos, esperando que hoy no haya interferencia ovni en la transmisión. Saludos cordiales, Alfred. Oiga, mientras que no me dé por hablar alienígena como aquella dama, ¿verdad? Que decía rarísimo, ahí guascara, caracarasca y no sé qué, mientras que no me dé por ese lado, todo está bien. Aquí tenemos los deditos cruzados, Alfred, no se preocupe, mi hermano. Vámonos con unos comercialitos y ya regreso con otro muy buen tema que tiene una particularidad muy interesante, así que no se vaya, quédese acá con Onda Brava Radio. Es Tarde de Clásicos, somos el sonido retro de Costa Rica.
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0: Ese tema interpretado en esta versión por el señor George Michael y por Elton John, que lleva como título Don't Let the Sun Go Down on Me, del año de 1991. Ese tema es original de Elton John, pero del año de 1974. Dicho sea de paso, alcanzó el puesto número uno en el Billboard Hot 100. Esta canción tiene una característica única. Bueno, ¿y cuál es esa característica única? El propio artista original participó en el cover. Elton John había grabado la canción en el año de 1974 para su álbum Caribou. George Michael era un gran admirador de Elton John y ambos interpretaron la canción juntos en un concierto en Wembley en el año de 1991. La reacción del público fue tan extraordinaria que decidieron lanzar la interpretación como sencillo, tal cual como se dio en el concierto. La nueva versión fue grabada como un auténtico dueto y también llegó al puesto número uno en el Billboard Hot 100. Bueno, ¿qué hizo tan especial esta canción o este cover? Bueno, no fue simplemente una nueva versión. Fue una especie de encuentro entre dos generaciones del pop británico. Elton John representaba los 70s y George Michael representaba los 80s, 90s. Podríamos decir que un cover donde el artista original regresó para cantar su propio clásico junto a la estrella de la nueva generación en esta canción Don't Let the Sun Go Down on Me. Definitivamente un temazo en esta lista que les he traído el día de hoy de estas canciones de los 90 que fueron éxito, pero que fueron o que eran covers de temas de décadas anteriores. 60-53-10-41, nuestro número acá en cabina. Si quiere comunicarse con nosotros por acá, estamos completamente a la orden. 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Por supuesto que ahí vamos a estar en gran parte del staff de la radio. Marito Valverde, Jonathan López, mi compañero Wilber, Rock 1041. Y espero que muchos otros estén por ahí para cantar cumpleaños feliz a Onda Brava Radio, bueno, y al Reggae Classic, que cumplimos 9 años también. 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
0: Voy con saluditos antes de irme con el próximo temita que tengo por acá. Mi querido Ronita, él dice, eso Eddie, mi estimado Eddie, dice, man, no sé si en la lista está I Can See Clearly Now de Jimmy Cliff o solo románticas. No, no, no, hoy no estamos poniendo solo románticas. Y me leyó la mente porque es la que tengo aquí seguidita en la lista, mi queridísimo Ronald. Así que ya casi se la pongo, no se preocupe, mi hermano. Ahí está, pues, muerto de risa. Qué manera, Firulay, muerto de risa. Buena vida, Jonito, buena nota, que sí, qué calor. Gabrielito de Texas dice, qué rico, ahí un sticker que le mandé y le abrieron las boquillas y le dio más sed y todo. Don Roberto Castro dice, qué confusión ayer con Marito, dice, se pasó el rato, dice, oiga, sí, aquello fue un vacilón, ¿eh? Escuchaban a Marito, me escuchaban a mí, que yo regresaba, yo iba, Marito venía, bueno, aquello fue una locura, pero bueno, gracias a Dios todo salió bien, dice. A mí me extrañó que entrara a las 3, pensaba que era un cambio de horario, pero fue Marito el que se confundió, sí, sí. Marito se le corrió ayer el reloj y a las 3 se tiró como los grandes, porque uy, ya son las 4, dijo. Y no, hombre, eran las 3. Pero bueno, al final yo también estaba ahí sufriendo con el internet y yo creo que al final de cuentas hasta fue mejor para que no se estuviera cortando ahí la señal, ni mucho menos. Vámonos con el siguiente tema. Ay, qué bueno, a todo pasa por algo, dicen en la vida. Vámonos con este siguiente tema que les tengo por acá en esta tarde de clásicos, con estas canciones del 90 que fueron versiones exitosas de temas que también en su década, en su versión original, también ellas fueron bastante exitosa. Vámonos con esto, un poquito del género del reggae, el señor Jimmy Cliff. Esto se llama I Can See Clearly Now, del año de 1993, tema original de el señor Johnny Nash, del año de 1972. Jimmy Cliff saca esta versión en el año de 1993 y realmente fue toda una sensación. Este tema fue escrito e interpretada, como le dije, por Johnny Nash en el 72. Este señor estadounidense había desarrollado una estrecha relación con la música jamaiquina y fue uno de los artistas que ayudaron a llevar el reggae al público internacional. Su grabación original se convirtió en un enorme éxito y llegó también al puesto número uno del Billboard Hot 100 en noviembre de 1972. La letra habla de superar una etapa difícil y recuperar el optimismo. Bueno, ¿y qué hizo el señor Jimmy Cliff en el 93? Una de las figuras, dicho sea de paso, más importantes del reggae, grabó esta nueva versión. Cliff tenía una enorme ventaja artística, era un verdadero pionero del reggae, por lo que la canción podía regresar a un ambiente mucho más cercano a las raíces jamaiquinas. Su versión conserva la melodía y el espíritu optimista de Nash, pero incorpora definitivamente la interpretación más claramente del reggae con el sello jamaiquino. La escuchamos acá en Tarde de Clásicos.
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0: Otra de las grandes voces, voces prácticamente irrepetibles, es la de justamente la de Mariah Carey, con este tema que se llama Without You, tema del año de 1994. Este tema original de Badfinger del año de 1970. Pero también hubo otra versión que se popularizó de Harry Nilsson del año 71, entre el 71 y el 72. Llegó al puesto número 3 en el Billboard Hot 100. Esto es un caso realmente interesante. La canción fue escrita por Pete Ham y Tom Evans, miembro de Badfinger, y apareció originalmente en el año de 1970. Pero la versión que realmente convirtió Without You en un estándar internacional fue la de Harry Nilsson, que la llevó al puesto número uno en varios mercados. Años después, Mariah Carey tomó principalmente esta tradición interpretativa y la llevó al extremo vocal prácticamente, con una voz prodigiosa. La versión de Mariah pertenece completamente al lenguaje de las grandes baladas de los 90. Este tema llegó al puesto número 3 en el Billboard Hot 100, esta versión de Mariah Carey. Lo interesante es que Mariah no estaba simplemente haciendo un cover de Badfinger, estaba reinterpretando una canción que ya había tenido una segunda vida gracias a Nilsson. Así que estamos hablando prácticamente la tercera generación de esta canción, que Mariah la hizo simple y sencillamente espectacular. Ya yo casi regreso con más de la buena música acá en Tarde de Clásicos. Hoy con unos comerciales nada más, pero rapidito vengo, porque vengo con otro tema buenísimo, buenísimo, en el que también tiene que ver el señor George Michael, dicho sea de paso, con este cover de los 90. Pero ya casi regreso, no se me vayan, no se me vayan. Estamos acá en Tarde de Clásicos. Recuerde, somos el sonido retro de Costa Rica, somos Onda Brava Radio, y ya casi estamos de aniversario. Entonces, vamos a celebrar bastante. Allá casi regreso.
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1: Este tema del año de 1993, el señor George Michael junto a la banda Queen, Somebody to Love, uno de los temas más representativos de la gran carrera de Freddie Mercury junto a la banda Queen. De hecho, ese tema fue escrita por Freddie Mercury y apareció en el álbum A Day at the Race en el año de 1976. Mercury quería conseguir con Queen algo parecido a la grandeza vocal de la música gospel y el soul. Particularmente la influencia de Aretha Franklin era algo que tenía muchísimo que ver en la música de Freddie Mercury. Para lograr esto, los integrantes de Queen grabaron múltiples capas de sus propias voces para crear la impresión de un enorme coro, como lo hicieron también en algunas partes de Rapsodia Bohemia. El resultado fue uno de los temas más ambiciosos vocalmente de Queen. La grabación original alcanzó el puesto número 2 en el Reino Unido y el puesto número 13 en los Estados Unidos. Esta versión de George Michael se dio en abril de 1992. Cuando se realizó el Wembley, en el estadio de Wembley, el gigantesco Freddie Mercury tributo, organizado en homenaje justamente al cantante de Queen, fallecido en noviembre de 1991. George Michael fue uno de los artistas principales invitados a este gran concierto, a este gran tributo. Cuando llegó el momento de interpretar Somebody to Love, su actuación fue extraordinaria y rápidamente se convirtió en uno de los momentos más comentados del concierto. El señor Michael no intentó nunca imitar literalmente a Freddie Mercury, cantó la canción adaptándola a su propio estilo vocal, pero manteniendo la enorme intensidad de este tema en su versión original. Así que otra de las grandes canciones de los 90 que fueron covers de temas de décadas pasadas, inclusive de cantadas, algunos de ellos por los propios cantantes originales de la misma versión. Así que hoy estamos disfrutando acá en Tarde de Clásicos. Recordarles el 6053-1041 para que reporten su sintonía, se comuniquen conmigo por acá y sigamos disfrutando. Recuerden, todos los días de 2 a 4 de la tarde estamos acá en Tarde de Clásicos. Vamos a ver por dónde quedé por acá. ¿Cuál era la que seguía? Ahora sí, ya la tengo lista. Nada más déjenme ver si tengo algún mensajito por acá. Don Roberto Castro, sí, estábamos como Chavo y Kiko ayer, Marito, Valverde y yo, con ese enredo que teníamos. Estábamos literalmente como Chavo y Kiko. Uno parecía por un lado, el otro salía por el otro. Pero al final de cuentas todo se resolvió, todo salió bien. Vámonos con el siguiente tema. Esta es la gente de Ace of Base. Este tema que vamos a sonar, Don't Turn Around, del año de 1984, la versión original. Podemos decir que, bueno, era de Tina Turner, aunque ella había grabado la composición en 1986. Pero también hay una versión de Ashwat, que es un grupo de reggae, que también hizo una versión de reggae en el año de 1988. Tal vez la más reconocida sea la de Tina Turner, y la de Ashwat probablemente sea todavía más reconocida, pero en el ambiente del reggae. Llegó al puesto número 4 en el Billboard Hot 100. Hay que hacer una aclaración en esto del tema de Ace of Base. Ace of Base no tomó directamente la canción de los 80 en su forma original. Su principal referencia fue la versión del reggae de Ashwat del año de 1988, porque también tiene cierto tinte de reggae esta canción de Ace of Base. La discográfica estadounidense Arista quería nuevas canciones para el lanzamiento norteamericano de Ace of Base y sugirió que grabaran este tema en esta versión, que si no era bien cierto apegado totalmente al reggae, pero tenía cierto tinte también del sonido reggae, del sonido pop, del dance con sintetizadores y también obviamente las voces femeninas de las chicas de Ace of Base. Transformaron una canción reggae británica en un hip hop europeo global. Esta versión de Ace of Base llegó al puesto número 4 del Billboard Hot 100. La escuchamos acá en Tarde de Clásicos.
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0: El tema de la gente de Big Mountain. Este es uno de los temas consentidos ahí en el Reggae Classics. Hay un amigo oyente, ahorita no recuerdo el nombre, es que mi memoria no es de las mejores, que siempre me pide esta canción en Reggae Classics, le encanta. Por ahí debe estar escuchando y seguro dice, ¡ay, soy yo! Buen tema ese, Baby I Love You Way, del año de 1984. Ese tema original de Peter Frampton, del año de 1975, que dicho sea de paso llegó al puesto número 6 en el Billboard Hot 100, la versión original de Peter Frampton. Él había convertido la canción en un clásico del rock, soft, del rock de los años 70. Big Mountain hizo algo radicalmente diferente, algo parecido a lo que hizo la gente de UB40 con el tema de Can't Help Falling in Love. La convirtió en un reggae pop. La estructura melódica de esa canción permaneció prácticamente intacta, pero cambiaron el ritmo, la instrumentación, la producción y también la textura vocal. Además, apareció asociada a la película Reality Bites, uno de los títulos cinematográficos emblemáticos de los 90, una película que fue todo un símbolo allá de la década de los 90, la famosísima Reality Bites. Esta canción es un magnífico ejemplo de cómo una canción puede viajar del rock de los 70 al reggae pop de los 90. Y el público en los 90 la identificó completamente con Big Mountain. Yo creo que muy poca gente sabía que no era una canción original de Big Mountain, debido al gran pegue que tuvo esta canción en esta versión, como le digo, de la canción original de Peter Frampton, de esta de Baby I Love You Way. Alvarito allá de San Roque de Barba, sí, Alvarito, ahí me contaron, ahí vamos a ver qué me manda a decir por aquí Alvarito.
1: Vea, Eddie, se fue con Gabriela allá a Houston.
0: Oiga, sí me mandó Gabriela foto de un chavalo allá en Houston, Texas, le tomó la foto ahí despistadamente, ¿verdad? Pero oiga, dice que es mi gemelo, y dice, se parece, la verdad es que se parece. Sí, sí, la verdad es que se parece. Le digo yo a Gabrielito que ojalá que ese por lo menos sí tenga bastante plata. Pero se parece, mi hermanillo apareció allá. Vea usted dónde fue a aparecer mi hermanillo. Mi papá seguro anduvo haciendo de las suyas allá por la United. Pura vida, buena nota, Alvarito, se parece. Sí se parece, he de admitir que se parece. Don Jamer Salazar, ¿cómo está Jamer? Dice, para saludar a la tropa de Onda Brava Radio, a los chicos, saludos, profe, pura vida. Mi querido Jamer, buena nota, gracias por el reporte de sintonía. También reporta por acá mi querido José, desde Puriscal, Puriscal. José, ya lo esperamos, ¿verdad? Usted está prácticamente en el patio del restaurante, ahí donde vamos a hacer el evento. Está cerquititica.
2: Hola, buenas tardes,
0: Eddie. Eso, José, pura vida.
2: Eddie, decirte que, bueno, reportando mi sintonía primero. Ajá. Contarle que, qué alegría es para mí llegar a esta hora a la oficina y lo primero que hago es conectarme a la radio y en este caso para escuchar Onda Brava. Qué privilegio tengo yo de escucharlos a ustedes. Un gusto saludarlo, Eddie. Bendiciones.
0: Amén, amén.
2: Excelente programa.
0: Gracias, José.
2: Buenas tardes.
0: Gracias, José. Purísima vida. Gracias por tus bonitas palabras. De verdad que sí, para nosotros, y hablo en nombre de todos mis compañeros de Onda Brava Radio, es todo un placer y un honor poder saber que somos ahí parte de su compañía. En el caso de José, en su oficina, que llega y como nos cuenta, prende la radio y de una vez ahí está sintonizado Onda Brava Radio. Para nosotros, de verdad que es un privilegio poder tener ese honor, esa bendición de poder acompañarlos a ustedes mientras que están ahí trabajando, mientras que están tal vez en algún proyecto personal, ahí estudiando alguna cosa, y tal vez están ustedes en temas de algún tipo de estudio, bueno, y sacan el ratito para estudiar. Hay mucha gente que le gusta estudiar escuchando música, se concentra más, y si es buena música, pues todavía mejor. Pero sea como sea, lo que usted esté haciendo en carretera, en su vehículo, manejando, en el taller, en la fábrica, en la la tienda, en la panadería, en la carnicería, etcétera, etcétera. Para nosotros de verdad es un privilegio poder ser parte de esa distracción de su día a día, hacerles un poquito más llevadera la tarde, más tranquila, con buena música. Ahí ya cuando usted se da cuenta, empezó Marito Valverde, y cuando se dio cuenta ya usted, mira, ya la hora de salida, y más bien no me quiero ir porque quiero seguir sintonizado acá con Onda Brava Radio. Así que de verdad un enorme placer, y que Dios nos los bendiga muchísimo realmente a todos ustedes por el apoyo. Ve, hablando del taller mecánico, el saludo para mi compa, mi hermano Cali Fox. ¿Qué me dice Cali Fox? Todo bien, ahí está full sintonizado en el taller con Onda Brava Radio. Me manda por acá, dice Eddie, un saludote para tu hija, gracias mi hermano, que cumpla muchísimos años más, bendiciones, un saludo para vos, gracias Cali, bendiciones para vos también. Y dice, y otro para el taller Cali Fox, a Hans de Santana y al famoso Guzzi, el famoso Guzmán de allá, también de Santana. El saludo para todos los muchachones. Gracias, Cali, ahí también por tus buenos deseos para mi hijita. Te agradezco muchísimo, bendiciones y mucho trabajito por allá en el taller, ¿verdad? De eso se trata, de salir adelante, pulseándola como los grandes, trabajando honradamente. Pura vida, Cali, un abrazo, mi hermano. Adolfo, ve, el otro amigo de Puriscal, es que Puriscal está completamente conectado. Dice, le queda chance para poner la de Elvis en cover de los Pet Shop Boys. Ah, You're Always On My Mind, siempre en mi mente. Yo creo que sí me queda chance. Gracias, Adolfo, purísima vida, mi hermano. Buenísima nota, gracias, buenísimo tema también, buenísimo, otra pegada de la gente de UB40. Gracias Adolfo, buenísima nota. Daniel Castillo Muñoz, vamos a ver qué me pone acá, Danielito, que me manda por acá un audio.
3: Buenas tardes, aquí es
0: buenas
3: de
0: tardes.
3: Para el mundo, saludos.
4: Y como nos cuenta, aprende la radio.
3: Como siempre, este programa increíble, ¿verdad?
0: Gracias, mi hermano.
3: De aquí, desde que puedo subirme al camión hasta que me bajo, ahí no me cambio de radio, la verdad.
0: Qué bueno.
3: Todos los programas son súper buenos.
0: Gracias, gracias, Danielito. Me dijo, ¿desde dónde?
3: Buenas tardes, aquí es de Alajuela.
0: Desde la Liga, pura vida. Gracias, Danielito, buena nota. Y le reitero el agradecimiento por todo el apoyo y por escucharnos y por mandarnos siempre tan buenas vibras a todos ustedes. Gracias, Danielito, y que Dios me lo acompañe en carretera, ¿verdad? Normita desde Puriscal, hola Eddie, pura vida, pura vida. Saludos cordiales, pura vida, Normita. Saludos para vos también, bendiciones. Vámonos con un tema que la versión original fue una balada espectacular de la gente de Casey and the Sunshine Band. Este tema se llama Please Don't Go, pero la versión que vamos a escuchar de los 90, de 1992 para ser exactos, es la versión de K.W.S. Buenísima versión. También este tema era original de la gente, como les dije, de Casey and the Sunshine Band, una super balada, super romántica, un grupo que normalmente siempre lo hemos asociado con el funk y con la música disco, pero esta balada era espectacular, simple y sencillamente. De hecho, Please Don't Go fue el último número uno estadounidense de Casey and the Sunshine Band. K.W.S. tomó este tema, esta super balada, y la convirtió en un dance pop, eurodance, riquísimo para bailar. Así que yo espero que si usted tiene chancecito de pegarse unos pasitos, le recomiendo que lo haga. En el Reino Unido fue todavía más grande, alcanzó el puesto número uno. Su historia también tiene un componente legal interesante. En 1992 apareció otra versión muy similar a la de la gente de W, y surgieron disputas relacionadas con la producción y los derechos de la grabación. La de W también era muy buena, dicho sea de paso. Por eso, esta canción es un excelente ejemplo en este programa que estamos escuchando hoy de canciones de los 90 que fueron exitosas, pero que su versión original era de décadas pasadas. Vámonos con la gente de K.W.S. con esto que se llama Please Don't Go, acá en Tarde de Clásicos.

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0: 3:44 de la tarde en esta tarde de clásicos acá por Onda Brava Radio. La bienvenida, por si algo anda por ahí algún amigo o amiga que nos escucha por primera vez, que casi todos los días pasa eso, o que tienen así poquitos días de escucharnos. Yo les doy la bienvenida y el saludo de verdad y gracias por escucharnos, por ser parte de la gran familia de Onda Brava Radio, y esperamos que se sientan como en casa, ¿eh? Literalmente como en casa. Este tema de la gente de Wet Wet Wet, esto se llama Love Is All Around. Esta canción es del año de 1994. Esta canción, la versión original, fue de Trox, del año de 1967. La gente de Trox habían convertido esta composición del señor Rex Presley en un éxito en el año de 1967. De hecho, su versión llegó al puesto número 5 en el Billboard Hot 100 de los Estados Unidos. Pero la versión de Wet Wet Wet tuvo una historia comercial extraordinaria. Esta canción fue incluida en la banda sonora de una muy buena película que muchos de ustedes probablemente vieron, que eran 4 bodas y un funeral. Ya de la década de los 90 se incluyó justamente en el soundtrack de esta película y eso la hizo prácticamente despegar de una manera vertiginosa esta canción. En el Reino Unido pasó nada menos que 15 semanas en el puesto número 1. 15 semanas en el puesto número 1. La canción se convirtió en uno de los grandes símbolos de la música del cine romántico de los años 90. También tiene una curiosidad muy divertida esta canción. El éxito fue tan grande en Reino Unido que terminó existiendo una especie de, digamos que de empacho del público por escucharla constantemente en la radio. Ya la gente estaba empalagada de escucharla, pero la sonaron muchísimo. Ah, pero en Estados Unidos fue mucho menos exitosa, curiosamente. Llegó al puesto número 41 en el Billboard Hot 100. Eso la convierte en un excelente ejemplo de un cover que fue fenomenalmente más grande en Europa que en los Estados Unidos. A mí en lo personal me gusta mucho esta canción. 60-53-10-41, esta tarde de clásicos acá por Onda Brava Radio, todos los días de 2 a 4 de la tarde. Nos damos una vueltita por acá porque recuerde que todos los clásicos tienen su historia y acá la disfrutamos todos los días en tarde de clásico. Maxito Carvajal, saludos. Eddie Max Carvajal en carretera ya rumbo para San Rafael de Alajuela. Pura vida, Maxito, viene cerca aquí de la casa, que Dios me lo acompañe ahí rumbo a San Rafael de Alajuela. Ojalá no se encuentre mucha presa y mucha situación ahí en la carretera. Te pone por acá, Daniel dice, gracias a ustedes por hacernos el día de trabajo más llevadero. Gracias, Dani. Y es que es cierto, ahí depende del trabajo. Hay trabajos que son muy pesados, ¿verdad? Y sea como sea, aunque uno lo haga pues con cariño, con ganas, pues no deja de sentirse tal vez uno cansado, fatigado. Y la música, la compañía de la radio, le permite a uno estar un poquito como más relajado, como hacerlo, como dice Danielito, como más llevadero, ¿verdad? Así que para nosotros, insisto, es un enorme placer. Marielitos, ¿cómo estás, Marielitos? Buenas tardes, estimado Eddie. Un saludo para mis hijos y compañeros en Taller Los Barbas en Sámara. A todos los rockeros, el saludo de parte de Marielitos, que siempre está, como diría Wilder, con el puño arriba. ¡Qué manera! Gracias, Marielitos, purísima vida. Misael Baltodano me manda ahí, dice, ¿qué hay de cierto de esto? Nosotros la tenemos desde hace tiempo, pero para las personas que la han pulseado por primera vez, dice, porque me manda un artículo acá, dice, Estados Unidos suspende citas para visas en embajadas y consulados de todo el mundo. Bueno, yo no estoy muy empapado del tema. En la mañana, sí, mi compañero Jonathan López estaba hablando con unos especialistas del tema de visas y todo, y sí aclararon muchas dudas. Entiendo que es para algunos tipos de visa y también aplica ahí algunos casos muy especiales. Pero bueno, de que tal vez no está tan, tal vez no fácil, pero tan fluido como en otras veces, eso sí es cierto. Ahí están tomando ciertas restricciones, mientras entiendo también que capacitan a los cónsules de las diferentes embajadas en las nuevas medidas que van a venir dentro de poco tiempo. Así que bueno, veremos que todo suceda bien, que todo, que aquellos que están por pedir visa para viajar a Estados Unidos, ojalá puedan salir adelante con su trámite. Y nos toca esperar, nada más. Nosotros no podemos hacer nada más que esperar, porque es un tema del gobierno de los Estados Unidos. Emilio Mirador dice, saludos, men, éxitos. Igualmente, Emilio, pura vida. Mi queridísimo musulmán ahí en carretera, vamos a ver qué me manda a decir. Musulmán, bienvenido, mi hermano.
1: Uno de los grandes símbolos de la música del cine romano.
2: Muy buenas tardes, buenas. Cabina, compañero amigo, saludos de parte del musulmán para su persona, para los compañeros del chat de Onda Brava Sin Fronteras, y para todos los radioescuchas, para las personas nuevas también.
0: Así es.
2: Saludos, han llegado al lugar indicado. Muy buenas tardes de parte del musulmán, Dios me lo bendiga. Como siempre, un buen deseo para todos.
0: Gracias.
2: Un saludo para mi esposa en la oficina, que Dios me la bendiga.
0: Saludos. Claro, saludos para ella.
2: Muy buenas tardes.
0: Gracias, mi hermano.
2: Excelente programación, como siempre.
0: Pura vida, mi hermanito, muchas gracias. Saludos para tu esposita, que está también ahí siempre conectada con nosotros. Que Dios te acompañe en carretera, mi hermano. Don Cristian Sandoval, buenas tardes, Eli, bendiciones. Me conecté tarde, pero aquí estoy. Bueno, lo importante es llegar, Cristian. Eso es lo importante, no llegar primero, sino saber llegar, dicen. Pura vida, Cristian. Buena nota, mi hermano. Luisito allá desde Moravia, pura vida, mi amigo, el Puma, dice. Buena nota aquí, conectado en la Barbaritinga, dice. Saludos para todos los del chat de Onda Brava Radio, para todos los tapadores de perico, dice Luisito. Luisito y sus frases, ¿verdad? Populares. Ronita Lalpizar dice, saludos, bendiciones, aquí en la Breteada, ahí está trabajando mi buen amigo Ronita Lalpizar, calidad de programa, el Trapiche AIR, ahí están haciéndole al Trapiche, trabajando duro, y como les digo, ganándose la platica honradamente, ¿verdad? Como tiene que ser. Ve, ahí está la cañita, ahí están trabajando, lista para el Trapiche, pura vida. Ronita, muchas gracias por el reporte de sintonía. Vamos a ver por acá, tengo uno más. Alex, mi querido Alex, allá de Coyol de la Cuela, saludos, Eddie. Pura vida, Alexito, saludo para vos. Bendiciones, gracias por el reporte de sintonía. Voy con un tema más, ya regreso con un par de saluditos que tengo por acá todavía. Este tema, aquí vamos a romper un poquito el molde de hoy, pero es que es un muy buen tema, y me lo pidió mi amigo allá de Puriscal, y bueno, y no es porque haya sido él, yo siempre intento complacer a todos, todos son importantes en la radio, por supuesto, pero este tema es un muy buen tema, y realmente nada más lo separan 3 añitos de la década de los 90, entonces, digamos que no hay problema, lo vamos a sonar. Es un excelente tema, el tema de los Pet Shop Boys, esto que se llama Always On My Mind. La canción fue escrita por Mark James, Johnny Christopher y Wayne Carson, y grabada originalmente por BJ Thomas en el año de 1970, aunque la primera versión lanzada como sencillo fue la de Wayne McKay en 1972. Ese mismo año, Brenda Lee grabó su versión y posteriormente Elvis hizo la interpretación que se convirtió en la más emblemática. Vea, nosotros normalmente hablamos que la versión, que la canción de Elvis, pero vea que usted, antes de Elvis hubo 3 versiones más, pero la de Elvis definitivamente fue la que impactó más el mercado y la convirtió en la más emblemática. La versión de Elvis, publicada en 1972, alcanzó el puesto número 20 en el Billboard Hot 100 de los Estados Unidos. Neil Tennant y Chris Lowe tomaron una canción asociada al country y al pop romántico y la transformaron completamente. Les estoy hablando, por supuesto, de los muchachos de Pet Shop Boys. En lugar de una balada tradicional, crearon un arreglo del synth pop, el dance y también un poco del electrónico. La voz relativamente contenida de Neil Tennant contrasta con la enorme producción electrónica, creando una interpretación muy diferente a la de Elvis. La escuchamos acá. Esto es Always On My Mind en Onda Brava Radio.
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1: Oiga, tenía ratillo no escuchar este tema y qué bueno es. Qué rico y qué fuerza, qué poder tiene esta canción de la gente de Pet Shop Boys. Always on my mind, ya en el final de esta Tarde de Clásicos, edición de jueves. Hoy jueves 27. Ya viene Marito Valverde con la rocola para que sigan en compañía de Onda Brava Radio. Hoy no hubo espíritus chocarreros. Ya puedo ir soltando los dedos, o los he tenido cruzados todo el programa, los de los pies inclusive. Ya los puedo ir soltando. Calito Méndez, vamos a ver, no me puedo ir sin Calitos. Dígame, Calitos.
2: ¿Qué me dice, profe? ¿Todo bien?
1: Eso, Calitos, pura vida.
2: Mira, llegué tarde también hoy. Aquí estamos.
1: Pero llegó.
2: Pura vida, mi hermano. Un abrazo.
1: Gracias, Calitos, pura vida. Lo importante es que llegó, ahí está, eso es lo importante. Por acá me pone José Alberto Díaz Navarro. Vamos a ver qué me pone José
3: Alberto. Amigos de Onda Brava Radio, ustedes tienen esa canción ahí. Me la podían programar, si me hacen el favor. Muchas gracias. Saludos a Amy y Alberto en San José, carro BDM 921.
1: Pura vida, mi hermanito, el BM 921 es. Voy a dejársela aquí para que Marito le haga el favor de complacerlo, porque ya yo me voy, pero probablemente sí la tenemos por acá en nuestra programación. Gracias, José Alberto, pura vida. Don Esteban Zamora dice, en las presas de la liga, saludos, dice de Leo, Nico y Esteban. Pura vida, ahí va Nico, Esteban y Leo, en las presas, pero matizados con buena música. Gracias, Esteban, purísima vida, que Dios me los acompañe. Yo me voy despidiendo con este tema. Dentro de lo que estuve buscando, me encontré esta versión. Les soy sincero, yo no la había escuchado, pero es una versión, es que es de Annie Lennox. Estamos hablando de Annie Lennox. Entonces, ya solo con eso ustedes se pueden imaginar. Esta versión de Annie Lennox, de la canción A Winter Shade of Pale, del año de 1991, Blanca Palidez, le decían por ahí esa canción también. Esta canción originalmente de Procol Harum, del año de 1967, que de hecho no ingresó al Hot 100 de los Estados Unidos. Annie Lennox incluyó su interpretación en el álbum Medusa, dedicado a versiones de canciones de otros artistas. Lo especial es que Lennox transformó el psicodélico, el progresivo original de Procol Harum en una balada oscura, elegante y profunda, totalmente atmosférica, muy característica de los 90. La escuchamos, esta es la versión de Annie Lennox de ese tema de A Winter Shade of Pale, de la gente de Procol Harum, acá en Tarde Clásicos. Chao, gente, que Dios me los bendiga, que Dios me los guarde. Feliz tarde, feliz noche, bendecido descanso, y mañana, si Dios quiere, nos escuchamos nuevamente. Bye bye.
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0: qué buena pieza esa, ¿verdad? De las Flans, no controles. Bueno, ¿cómo están? Saludos, bienvenidos, ¿qué tal? Qué gusto, qué placer, como todos los días, que nos volvamos a encontrar para disfrutar de nuevo en una edición más de La Rocola a través del sonido retro de Costa Rica, Onda Brava Radio. ¿Cómo están? Por acá su amigo y servidor Mario Valverde, quien les habla y les saluda. Y si Dios nos presta vida, les voy a estar acompañando hasta las 6:30. Así que bienvenidos para todos los que nos sintonizan a partir de ese momento. Y por supuesto, saludos para todos los que nos están escuchando desde tempranito en la mañana. Para todos los que estaban hace un ratito con Eddie, con Jonathan, con Checo, con Piedra. Todos esos fiebres de la radio. Bueno, bienvenidos. Ojalá que la pasen muy bien. Vamos a disfrutar de una hora de complacencias. Así que si usted desea participar, bueno, lo único que tiene que hacer es enviarme un mensajito a través del 6053-1041.
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0: Ese mismo es el WhatsApp que tengo habilitado para que usted me haga llegar a sus reportes de sintonía, sus saludos y todo lo que guste escuchar en esta hora de complacencias. Hoy, como es tradicional los jueves, hoy vamos con una rocolita en español, ¿de acuerdo? Por eso iniciaba con esa buena pieza de las Flans, canción del año 1983. Que originalmente esa canción, bueno, en realidad en el 83 sacaron la canción de los una banda española que se llamaba Olé Olé. En esa banda es donde estaba Marta Sánchez. Pero en esa de Olé Olé, Vicky Laras era la voz principal. Un par de años después, en el 85, fue cuando se hizo todavía más popular esa canción a través de las mexicanas Flans. Que era esta versión que estábamos escuchando. Ahí está Carlitos Méndez, matizadísimo, ¿verdad? Esa pieza le gusta a mi amigo Carlitos. Ya me la pedí en algún momento. Bueno, ahí directamente ya lo complací, mi querido Charlie. Saludos también para Roberto Castro, que está en sintonía nuestra desde Santana.

0: Saludos también para José Alberto Díaz. José, esa se la cambio porque hoy estamos solo con Rocola en español. ¿Está bien? Rocola únicamente en español. Así que si ustedes van a participar, bueno, solicíteme una buena canción en español.
1: Buenas tardes, Marito. Para ver si me puede complacer con Bikini de Lunares, de Sacaos. ¡Andamos perdidas!
0: No, hombre. No me digas, usted también.
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el bikini de los lunares amarillos. ¿Cómo se popularizó esta pieza, verdad? Allá en los noventas. Saludos para mi amigo Rafita. Le ponemos una monedita de 500 y arrancamos esta rocola de hoy.

Eso es, Marito, buenas tardes. Aquí seguimos, como bien veo, dice usted. Estamos conectados desde la mañana. Linda, linda, para todos ahí. Hey, Marito, hoy como es Rocola en español, me encantaría escuchar algo nacional, algo de Mario Maisonave. La que tenga usted disponible ahí. ¿Qué le parece? ¿Alguna ahí que usted tenga en mente? Pura vida.

0: en todos los sentidos. Marito, muchos saluditos para Familia Onda Brava. Y me gustaría escuchar, a ver, una de, para ver, Rayando el Sol de Maná, puede ser, o una de Chayanne. Ahí usted las coge. Chao, chao, gracias.
1: Saludos para mi amiga Norma. Te voy a poner una de Chayanne, porque esa de Rayando el Sol sí la sonamos muy habitualmente. Ahí te estoy complaciendo. Saludos para Miuri. Ahí lo complacía también con esa buena pieza de Mundo Loco, Modelo para el Mar. 60 53 104 1. Participe con nosotros. Hoy estoy con Rocola en español solamente.

0: desde Zarcero. Queremos poner la monedita 500 a el ataque de las chicas cocodrilo. Por favor, buenas tardes y gracias.
1: Bueno, saludos para Nixon Arrieta, con mucho gusto. Saludos también para mi amigo Andrés, allá llegando a Atenas. Saludos, Andresito.
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0: Bueno, ahí complacía con esa buena pieza de los hombres G. El ataque de las chicas cocodrilo. Llegamos a las 4:28. Sigamos cerrando esa primera media hora de complacencias. Voy a complacer a una dama. Que por cierto, escriben poco a las chiquillas. ¿Por qué así, muchachas? ¿Por qué? Anímese a participar sin pena. Voy a complacer a Wendy.
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0: ¿Está bien, Wendy? ¿Te va a complacer? No, mentira. No, sos la primera. Ya había complacido a mi amiga Norma. Por cierto, muchas gracias, Normita. Ahí se hace lo que se puede, humildemente, ¿verdad? Por lo menos intentamos tener, aunque sea un poquito de salud. Tan importante que es el deporte, ¿verdad?
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0: Tal vez uno joven no lo valora. El deporte se aprecia hasta que uno ya está entrado en años. Pero bueno, voy a complacer a mi amiga Wendy, que me pide esta canción. Se llama Ángel Eléctrico, de Soda Stereo. Así que le ponemos una monedita. Anímense a participar, chiquillas.

0: Marito, Marito, matute sin gas. Mae, traté, como no me complací ayer, estaba resentido, pero no, aquí sigo, mae. Aquí sigo, aquí sigo. Espero que un día esto me complazca, pero bueno, ahí sigo. Ahí sigo, siempre fiel a Onda Brava. Saludos ahí a los muchachos de Onda Brava, el grupo de ¿cómo se llama? Del grupo de estos amigos de Onda Brava y los Onda Brava Sin Fronteras. Montones, somos ya más de 150. En los dos grupitos somos más de 150 muchachos y muchachas por acá. Todos los días instalándonos y a buena mañana, desde las 4 de la mañana hay gente que se instala a hablar por radio y a saludar y todo. Excelentes muchachos. Ahí si alguno se quiere incorporar por ahí, haremos, estamos en el grupo de Onda Brava Sin Fronteras y amigos de Onda Brava. Somos de los mismos, como dice, matute sin gas, desde Venecia. Tremendo aguacero, pero aquí seguimos.
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Bueno, ya estamos de vuelta, entonces vamos a seguir complaciendo. 6053-1041 para que usted me reporte la sintonía y me solicite pues una buena canción. Hoy estamos con musiquita en español. Saludos para mi amigo Matute. Dice que el hombre está resentido, que no lo complací ayer. Oiga, es que a veces no me da chance, mi querido Matute. Ya salgo yo regañado y todo. ¿Cómo hacemos? Que esté muy bien, Matute. Voy a complacer a mi amigo Luigi. Luigi. Tengo rato de no complacer a Luigi. Así que le vamos a poner una monedita de 500. Vámonos con este piezón, Luigi. Se Manuel. Se llama Bella Señora. 6053-1041. Anímese a participar y solicíteme una buena canción hoy. Musiquita en español solamente.

0: Buenas, buenas, Marito. Un abrazo. Cualquier cosa, Marito, si queda campito ahí, el extraño de pelo largo, buena vida.
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2: En cabina, Mar.

0: Bueno, quiero mandar saludos a José Alberto Díaz. Oiga, José. Es que José me pide esta pieza.
1: Si me podría complacer con Demasiado Romántica de Herrera, ¿usted la tiene ahí o no la tiene? No sé si la tienen en programación.
0: Mi querido José, es que eso es merengue. Nosotros no sonamos merengue. El lunes fue que hicimos ahí una excepción loca. Tiramos un poquitito de merengue, un poquitito de salsa. Pero lo habitual es que en programación no sonamos merengue. Tal vez haremos algún cambio, no sé, ¿verdad? Podría ser. ¿Cómo sería tirar en algún momento un bloquecito de salsa y merengue? Bueno, hay que considerarlo, pero de momento, en las complacencias, José, esa te la cambio, porque eso ya es. Ya eso es salsa, ya eso es merengue, y pues, no sonamos. Bueno, voy a complacer entonces a Jera. A mi amigo Gerardo, allá está Limón. Que dice el hombre que está de cabanga y que se le puede poner esta pieza.

0: Bueno, saludos para Jera. Dice que está de cabanga y que le encontraron un audio. Que se le armó un problemón. El hombre está ahí medio de cabanga. Saludos para mi amigo el parrillero. Allá está, Houston, Texas. Me manda la foto el gemelo de Eddie. Sí se parece, claro. Saludos hasta Texas. Tengo saludos para mi amigo Joseph. Que ahí anda en ruta. Saludos ahí a los chicos del grupo de Onda Brava. Que ese grupo crece y crece, ¿verdad? Cada vez es más grande. Si alguien desea, pues, participar y pertenecer al grupo, bueno, ahí están abiertas las puertas para todos los que deseen ingresar. Eso sí, son como, qué sé yo, unos 900 mensajes que entran diario. Y no es paja. ¿Verdad que sí, Gabriel?
1: Saludos desde la paila del petróleo, ahí para todos. Radio Escucha y toda la familia Onda Brava. Y para todos los del chat de Onda Sin Fronteras, porque este chat se está haciendo grande. O sea, cada vez que lo abro son 100, 200, 300, 600 mensajes. Y la verdad es que ya no sé ni para dónde darle. Bueno, ahí buenas vibras, ya es jueves, ¿ah? Qué rico un parcito, ¿ah? Saludos de la paila del petróleo para el mundo. Aquí conectados con MyTuner VIP. ¡Hija! Está pero caliente, papá. Ya le mando la foto para que quede vacilante.
0: Bueno, saludos, Gabriel. Vamos a seguir complaciendo. Me quedan 10 minutitos. Creo que me da chance para un par de canciones. Tengo muchísimas. Muchísimas. Entonces voy a tratar de complacer a un par de personas que habitualmente no complazco, para que todos tengan participación, que todos tengan la misma oportunidad. Voy a complacer a Chico Pérez, que me dice que le ponga alguna de Magneto. Bueno, con mucho gusto. Vamos a levantar un poquitico ahí, porque ahí no estábamos cortando las venas con Jera. Sigámonos con esta de Magneto. Se llama Mira, Mira. Ponemos una monedita.

Marito, Marito. Marito, aquí andamos en la avería. Tarde fresca en Alajuela. Muy bonita. Marito el criticón. Ponete el criticón.

muy bien, 4:56, así que estamos llegando ya oficialmente a la parte final de esta hora de complacencias. Ahí traté de complacer bastante, ya casi a partir de las 5 de la tarde, ahí ya los vengo a saludar como tiene que ser, porque son muchos los mensajes y me pongo ahí como a hablar mucho, es más lo que hablamos que lo que escuchamos. Y no, ¿verdad? No hay que ser tan cansón. Bueno, para cerrar esta hora complacencias, voy a cerrar pues con una piecita que me pide Miguel, allá en Belén de Carrillo. Allá está en la casita, Miguel, saludos. Se me quedaron muchas, pero muchas canciones por complacer y por supuesto mucha gente por saludar. Así que, como decía, a partir de las 5 ya vengo a complacerlos. Eso sí, ahí venimos con todos los géneros, todos los ritmos en la ruta de escape. Dice Miguel Hernández, ese Jera es un soldado caído, ¿eh? A que no se agüe. Oiga, Jera, están volando. Dice Ricardo que si hoy sí le pongo la avispa. Es que ya se empiezan a alborotar, ¿eh? Ahora vamos cerrando esta hora de complacencias. Vamos a ver qué tiramos ahorita a partir de las 5, así que no se lo pierda. Vamos a poner una monedita de 500. Y vámonos con esta.

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bienvenido, buenas tardes. ¿Cómo están? Me puse a contestar una llamada. No me di cuenta, oiga, ese primer cambio salió como si hubiera mezclado con los pies, ¿verdad?

Bueno, ¿cómo están entonces? Bienvenidos. DJ Machete les saluda. Saludos, saludos. Vamos arrancando ya oficialmente esta edición de La Ruta de Escape. Nos vamos a ponernos serios. Ya no puedo contestar más llamadas. Estamos mezclando en vivo. Completamente en vivo es este programa. Dedicado única y exclusivamente pues a complacerlos a ustedes y llevarles buena música. Así que participe con nosotros a través del 6053-1041. Su amigo servidor Mario Valverde les saluda por acá. Repórteme usted la sintonía. Ya usted sabe cómo es toda la historia. Así que vamos a matizar entonces.

0: ¿Qué dice Marito? Todo bien, papi, buena nota. Pero no, no soy de Cabanga, yo guardé. Es que la cancioncilla está a tuanis. Y aquellos que aprovechen, pues. Bueno, no, mi amorcito está allá en la serie esperándome. Ahora el fin de semana. Lo guardé. Saluditos a todos, feliz fin. Y qué rico un parcito, Marito.
1: Puta, qué rico un parcito, weón.
2: Hola, mi amor.
3: Hola, hola, hola, hola, Marito. Un saludo a usted en cabina, a toda la gran familia de Onda Brava Sin Fronteras, amigos de Onda Brava y todos los radioescuchas de Onda Brava, a todos los amigos de esta gran familia, a David, su familia, a Marce, Pipe, a Matute, a Jonathan, a Musulmán, a todos, somos muchos. Y Marito, a ver si me complace ahí con el tiburón de los ilegales. Y mi amor, ¿te puedo escribir o estás con tu esposa? Falta ese audio.
4: Oiga, se lo tenía en la compu que se me dañó. No, ya se me hizo un problema y todo a mí, pues ese audio. Dios guarde. Ahí lo tengo en la compu, tengo que ver, volverla. Apenas me devuelvan la compu que se me dañó. Ahí tiramos todo. Saludos, JJ. Saludos también para la Jera, para Leiner. Y para el cavernícola Carlos de Teorotina. Saludazo para Eduardo Solano, reportándome ahí siempre la sintonía. Mi amigo Álvaro también, saludos, hermano.
5: Yo quiero que me complazca con el criticón.
4: Esa ya la puse ahorita. Anticos de las 5 sonó. Así que en el pastel. Vamos a la música. 60 53 104 1.

0: Bueno, voy con algunos saluditos. Tengo un montón. Saludos para mi amigo Cambiazo, para Normita allá en Puriscal, para Miguel también, saludos Miguel, mi amigo el musulmán, saludos hermano.
1: Mario, muy buenas tardes, saludos para vos en cabina, espero que estés muy bien, para los compañeros del chat Sin Fronteras, a los nuevos también, a los radioescuchas, a mi esposa también. Mario, si se puede, con una pieza de Paso a Paso, es de los New Kids on the Block. Si se puede, te agradezco. Muy buenas tardes. Bendiciones para todos de parte del musulmán.
0: Saludos, claro, claro que se puede. Todo es posible. Todo es posible. Juntos todo es posible. Saludos para Leonardo también, reportando sintonía, full tráfico del puerto. A casita en San Ramón, dice. Mi amigo Sergio Villachica también. Hasta la Unai. Saludos hasta New Jersey. ¿Cómo estás, Sergio? Ve, Sergio es otro de los carajos así, galanes acá de la radio. De esos carajos, así que usted dice: hola, Sergio. Sergito es un piezón. ¿A qué sigue, Sergillo? Chayán no hace nada, la parte de Sergito. Ya es medio gringo y todo, imagínate. Dice que anda en busca de chiquilla. ¿Alguna que se quiere ir a vivir a Estados Unidos? Más o menos, ¿cómo la anda buscando, mi amigo Sergio?
2: Marito.
0: ¿Qué pasó?
2: Juani, Herediano.
0: Ya, Herediano, hermano. Muy feo. Muy gacho.
3: Ninguno pudo con él, ninguno pudo con él, con el equipo herediano, ninguno pudo con él.
0: Muy gacho ser herediano hoy. Saludos, Pomacho. Oiga, qué montón de mensajitos. Tengo saludos para Marce Soto. Saludazo ahí para JJ, para Pipe. Mi amigo Ulises, ¿cómo estás?
4: Saludos, buenas tardes. Acá desde Alajuela, Ulises Sánchez. Verás, también me gustaría que me complazcan con Mientes de Oscar Domingo. Saludos a todos.
0: En la hora de los novios. Vamos a ver si ponemos esa pieza. Mi amigo Luigi también reportándome sintonía. Luigi es uno de los fiebres que empieza conectado de temprano. 6053-1041. Repórteme usted la sintonía.

0: Marito, un carajo tan galán, tan galán, tan galán que le dicen campana, ¿verdad?
1: Oiga, Sergio. Ahí le mandan a decir.
2: Hola, mi amor, ¿cómo estás? ¿Estás con tu esposo? ¿Te puedo mandar un mensaje?
1: Dice, vale que la doña no habla español, que no se le hace un mosquero, ¿ah?
3: Me dice, Marito, ¿qué me dice? Tiene una presa en la Royal de Belén que da miedo, donde por estar.
1: Bueno, saludos para Denis. Para Rodrigo Mora, que dice, Marito, saludos desde Palmar Norte, aquí entonado con esta música. Saludos, mi querido Rodrigo. Usted es aquel Rodrigo, no me diga.
4: Marito, Marito, un saludo ahí en cabina. Seguro está mezclando un manco, ¿ah? Y un saludo para ese chat que está explotado desde Sin Fronteras, León La Brava, calidad. Desde aquí, desde Rotina. Un saludazo, papi. Conoce, buena, buena música.
1: Saludos, mi querido Errol.
0: Ahí lo tiene, Marito, ahí lo tiene. Dice la doña que ella está acostumbrada a escuchar esas llamadas.
1: No me digas. ¿Qué es eso?
2: Mi amor, ¿cómo estás? ¿Estás con tu esposo o te puedo llamar?
1: Saludos para José Alberto.

0: Bueno, ahí complaciendo a José Alberto. Oiga, me mandó como 5 mensajes. Que le pusiera esta pieza, porfa, dedicada a Jaime. Bueno, con mucho gusto. Aquí estamos completamente en vivo. Vamos de una. De una, complacemos de una. Saludos para... A ver. Dice, Marito, yo no me explico cómo volvió Chepe Heredia. Yo tampoco. Como decía aquel, incomprensible.
1: Marco en audio de... Hola, mi amor. Más después de la banda, qué bueno, además de un compa, Dios ahí es bueno.
2: Hola, mi amor, ¿cómo estás? ¿Estás con tu esposo? Te puedo mandar un mensaje.

0: esta no tiene que volver a sonar.
1: ¡Otra vez! ¡Otra vez! ¡Qué bueno canción! Step by
0: step. Ooh, babe. Tiene que volver a sonar. Ellos son los New Kids. Ahí complaciendo a mi amigo el musulmán. Don musulmán, con respeto. Don abogado musulmán. Oiga, musulmán, tenemos que hablar ahí de la visa. La visa para la dichosa. Yo tengo la mía.

0: ¡Qué buena pieza! ¿Cuántos cantándola como yo? Besos más y eran galanes. Esos chinillos de ahora, ¿qué va? ¿Cómo es que llaman esos? K-pop, algo así es, ¿verdad? ¡No, hombre! Más, los únicos que le pudieran hacer un poquitico de pega fueron los Backstreet Boys. A Jonathan le caían mal los New Kids. ¿Por qué será? Seguro la chiquilla que a él le gustaba no le daba pelota. Saludos para el DJ Roy Román desde Cartago. Saludos, colega.
1: Ni quiera Cristo, manito.
0: Ni quiera Cristo.
2: Ni quiera Cristo.
0: Oiga, qué montón de mensajitos, por Dios. Téngame paciencia, ya casi llego al suyo. Que tengo muchos, muchos. De verdad, muchas gracias por reportarme la sintonía, por vacilar con nosotros hasta ahora de la tarde. 5:40. Por apuntarse al vacilón de las tardes.
1: Que lo que es, marito. Saludo por allá. Hasta la tierra hermosa de Costa Rica. Marito. Hoy es casi fin de semana. Ponte algo de plena ahí. Tú sabes qué es lo que es.
0: Bueno, a veces no sé lo que es.
3: Tú sabes qué es lo que es.
0: Vamos a ir a un pequeño corte comercial, así que no le cambie. 60-53-104-1. Repórteme la sintonía. Pausa, venimos.
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0: Bueno, vamos a alborotar esto de una vez. Ya es jueves, ya se siente el fin de semana. Jueves 27 de agosto, mañana pagan, papá. Ya se siente que es fin de semana, ¿verdad que sí? ¿O no? ¿Se siente como lunes? ¿O se siente fin de semana?
1: Fin de semana.
0: Vamos a sacudir un poquitico el polvo. Vamos a hacer un desorden esta tarde. Así que usted, mi amigo, mi amiga, que está en la casita, corre a los sillones. Divina, divina, corre a los sillones. Es más, yo le voy a dar un momentito.

¿Ya colgó los sillones? Bueno, vamos otra vez entonces, desde el inicio. Vamos a matizar como tiene que ser al estilo del sonido retro de Costa Rica. Saludos para los que vienen ahí en carretera. Ya me estoy metiendo así como en la vibra cuando estaba con cervecería. La manita, la manita, la manita. Mano arriba, mano arriba, mano arriba. ¿Dónde está la gente que vino a pasarla bien esa noche? Y se caía aquella vara. ¿Dónde están los que nos vamos a las 5 de la mañana?

¿Dónde están los que no le piden permiso a nadie para venir a pegarse la fiesta? ¿Dónde están los que van en la presa? Y que me levanten la mano los que no lo

Bueno, ¿dónde están los que solo aguantan una cervecita? Que me digan presente. Así como yo. Los que no toman. Los que une ya quedan listos. ¿Dónde están? ¿Dónde están? ¿Dónde están los que solo se aguantan?

0: ¿Y dónde están los que se toman? Mama. Hasta el agua los floreros, papá.
1: No es cable onda. Cable modem.
0: Aquí hay más de uno, ¿verdad? De esos que son buenos, pa' Charlie.

con ese más peligroso. Los que si usted sale con ellos, sabe que eso es complicado. Bueno, Gabriel debe ser uno de esos, ¿verdad, Gabrielito? Gabriel debe ser de esos que es bueno para la WhatsApp, ¿eh?

0: Los que son de Liberia se acuerdan. Los que son de Liberia se acuerdan. Llegábamos por allá a hacer un desorden. Quiero que a partir de ese momento ese WhatsApp se me vuelva loco. Los que matizan este reggae, ¿dónde están? ¿Dónde están? La abuela de diciembre.
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0: La abuela de diciembre.
2: Andamos perdidas.
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3: Hola, mi amor, ¿cómo estás? ¿Estás con tu esposo? ¿Te puedo mandar un...

con la ruta de escape. Los que van para Puriscal, si no van, bueno, ya usted sabe, ¿eh? Los que van para Puriscal, que me levanten la manita.

0: ¿Cómo están las presas? Cuénteme. Con Reggae Classics. Danilo, ¿usted qué, hermano? ¿Cómo está la situación?
1: ¿Qué me dice? Aquí estamos sintonizados con Onda Brava.
0: Mi amigo Tony. Saludos, Tony. Chamarito, ¿qué es? Qué rico unos tequilas, dice. Leito también, reportándome la sintonía. Denny Rojas. Saludos, Denny. Mi amigo Randall. Chamarito, póngase Pedro Navaja. Que eso es salsa. La edición de salsa. La edición de salsa fue el lunes.
2: Marito, aquí en Sandra por los moteles va fluido.
0: Saludos para Alvarito. Mira Alvarito. Oiga, qué combinación esa. Una rubia a la par de los helados. O una o la otra, porque las dos juntas. Dios guarde, ¿eh? A ver si le cae mal en la panza. Mi amigo Jeffrey, ¿cómo estás?
3: Hola, Marito. Yo soy uno de ellos. Aquí yo soy uno de ellos. Llevo 2 días de candil encendido. Échele llama. Échele más música retro. Pa' ponerla aquí en Onda Brava Radio.
0: O sea, guarde ponérsela a la par, Jeffrey. Se emborracha uno con solo saludarlo. Le da uno la mano y salsa. Oiga, qué montón de mensajes. ¿Cómo están?
2: Eso, Marito. Marito, cuando salió todo esto, los New Kids on the Block, todo el mundo comenzó a peluquearse igual que ellos. Creo que se llamaba hongo el corte, pero todos se peluqueaban igual.
0: Usted también quería verse como los New Kids, Richard. Mi amigo José de Puriscal, ¿cómo estás, José?
4: Hola, ¿qué tal, Marito? Buenas tardes, aquí José López reportando sintonía. Marito, y esperando que el programa de hoy esté como el de ayer, o mejor, porque ayer estuvo volado, sinceramente. Gracias, Marito. Buenas tardes.
0: Bueno, saludos. Ahí le hacemos la fuercita, José. Usted me dice si sí o si no. Al final del programa vamos a poner ahí el simpe para... para la calificación. ¿Está bien? Calito. Dice Marito, vamos a escuchar al musulmán. ¡Qué hombre! ¡Ay, ay, ay! ¡Qué hombrezazo!
5: Hola, mi amor.

0: ¡Qué hombrezote, musulmán!
1: ¡Andamos perdidas!
2: ¡Hola, mi amor!
3: ¿Quién va? ¿Quién va? 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
0: Mi amigo Steven también, reportándome la sintonía.
4: Buenas tardes, Marito, y toda la gente Onda Brava. Para agradecerles a todos los chiquillos de los chats por sus muestras de apoyo. Muchas gracias en estos momentos tan difíciles que está pasando la parte de la familia. Muchísimas gracias, Marito, y a todos. Bendiciones, que siga Ruta de Escape.
0: Bueno, quiero mandar mi saludo muy especial para mi amigo Steven. En este momento está pasando por una situación familiar ahí complicada. Adelante. Mucha fuerza, mi querido Steven. Izquierda, derecha, adelante. Aquí estamos, Steven, aquí estamos. Mucha fortaleza, ¿verdad, mi querido Steven?
5: ¿Qué dice, Marito? Pura vida, no ponga ese mensaje.
0: ¿Cuál mensaje?
5: Es peligroso para algunos. Saludos para todos, pura vida.
0: ¿Cuál mensaje? No sé de qué me está hablando.
6: Hola, mi amor, ¿cómo estás? ¿Estás con tu esposo? Te puedo mandar un mensaje.

0: Bueno, tengo saludos para Jera, para mi amigo Stanley, que ahí está con su reunión gatuna. Para Alex, el Chino Solano.
1: A William, el Chivo Bonilla, se le perdió la hielera. Ya se le perdió la hielera otra vez.
0: No me diga. Hey, William.

0: hoy se casa el amor de mi vida. Hoy se casa Piangua por aquello.
1: ¿Cómo le habrá ido a Piangua en el matrimonio? Sí, yo creo que le fue bien a Piangua. Saludos para Fabito. Para Rodolfo Carballo también, sintonía.
2: Dígame la verdad.
1: ¿Qué pasó?
2: Dígame la verdad, Jessica. Usted anda con Fox, ¿verdad? Usted anda con el Fox. Dígamelo, dígame la verdad.

0: Si juega con Malito, qué buena mezcla. Aquí bailando con los nietos. Póngale bonito.
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0: Dice mi amigo Richard que él se manda 2 6. Oiga usted, qué violencia. Matute, ¿usted qué es?

0: amigo Graving también, en sintonía nuestra.
1: Hola, hola, Marito Graving de Santa Bárbara de Heredia. En este momento andamos aquí por la garita de Alajuela trabajando. Y quería ver si me podías poner la canción de MC Hammer. Que tenga linda tarde, Marito, y todos los oyentes.

0: Hola, mi amor, ¿cómo estás? ¿Estás con tu esposo? ¿Te puedo mandar un mensaje?
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6: En cabina, Mario Valverde.